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1: Con muchos errores, con mucha ida y vuelta, pero los dos intentan, los dos buscan. Independiente con un buen segundo tiempo de Montiel, que lo transforma en la figura del partido.
2: 38 minutos, 1-1 en Avellaneda. Salida que tiene que hacer Leo Godoy sobre el costado que da a Bochini. La pelota atrás para Arrayago. El número 35 de Zurda jugando el balón hacia Zavala. Zavala recibe detrás de la línea divisoria. Se perfila para jugar hacia adelante al puesto de Tata Martino. Pero la pelota viene a Fedorco. Fedorco a Leo Godoy. La tiene sobre el costado derecho. Otra vez atrás para Arrayago, que finalmente recibe de Fedorco.
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2: Sale Independiente otra vez con Arrayago. Pelota al medio, a la ubicación del Tata Martínez. Martínez jugando sobre la derecha, Leo Godoy. Somos Continental. Estamos con la producción del señor Diego Bulos. Allí en la radio. La pelota viene sobre la izquierda. Corre Tempone, saca de cabeza. Herrera viene al medio, Tripicho. Recupera Zavala. Y le queda para la llegada de Millán, que le daba desde afuera. Toma Rubén Darío Insúa, para la pelota, la controla y se la dan las manos a Zavala para que haga el lateral. Allá va Facundo Zavala, se le acerca a Martínez, la hace Zavala, la juega para Martínez, devuelve para Zavala, otra vez atrás a Martínez, da la vuelta, el número 32 se viene para el medio, la juega de nuevo con Pérez Cursi, contra la raya para Zavala, Zavala, Pérez Cursi, ataca Independiente, va Pérez Cursi y la tira para afuera, Ratalino. Salida del rojo frente al área de San Lorenzo, allá contra el arco que da Alcina, sobre el costado que da Alérico. El balón viene para Zavala, al medio para Martínez, de nuevo a Zavala, se impone el centro al área. Zavala, sin embargo, juega a la izquierda con la llegada de Millán, otra vez a Martínez, se viene por el medio. Martínez piensa, tiene que jugar hacia atrás para la subida de Fedorco, lo presiona Umendi, le quita la pelota a medias, traba de Riti, la gana Montiel, la bajó en la puerta del área, le quedó a Millán y ahora Palais. Palais la puntea atrás para Pérez Cursi, falta de Corujo. Tiro libre para Independiente de frente al arco a 3 metros de la media luna.
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1: Y lo que venía buscando Independiente en este tramo del segundo tiempo, tener esta pelota parada. Vamos a ver cómo la juega. En el balance podemos decir que el gran primer tiempo de Independiente termina haciendo los méritos quizás para llevarse la victoria.
2: Un duelo entre Montiel y De Becchi en este tiro libre de frente al arco.
3: Antecedente, Montiel arriesga al ángulo.
2: Va a ir Montiel, cuatro hombres de San Lorenzo en la media luna que se paran en la media luna del área. Le va a pegar Montiel, directo al arco, de zurda. Se adelanta Montiel con la orden del árbitro que le pide a los jugadores que no se adelanten. Va a ir Montiel, de zurda. Uy, qué mal le pegó. La tiró por arriba, muy alto del travesaño. Salida de San Lorenzo. Esto sigue igualado 1-1.
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2: Va a sacar De Becchi. Sí, escucho.
3: En la última acción fue amonestado Corujo, el tercero en San Lorenzo, segundo en cancha.
2: Bueno, muy bien. Se viene otro cambio en Independiente. Enseguida vamos a ver de quién se trata. Salta por la pelota por la izquierda Palai, ¿sí?
3: Debut.
2: Será salida de San Lorenzo sobre la derecha. Levanta las manos Herrera. La juega arriba al puesto de Salas. Pelea Osmendi. Juega la pelota para Farías. Da la vuelta a Facundo. Tira atrás hacia Ratalino. Ratalino para Herrera. Herrera para Tripicho. Pelea por esa pelota Pérez Cursi. La consigue. También va a la pelea Herrera. Le cae a Ratalino. Da la vuelta a Juan Cruz. La tira hacia adelante. Corre Salas sobre la derecha. Va cuerpo a cuerpo con Zavala. La deja salir de Independiente. Y es salida del equipo rojo. 42 y medio.
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2: Con las manos Zavala, pero se viene la modificación. Vamos, Gustavo.
3: Faltando 3 minutos se la juega Jason Viera. Se va Pérez Cursi a la cancha, el 9 que debuta Iván Morales.
1: Vos sabés que no encontraba por dónde podía venir el cambio realmente. Obviamente Montiel no iba a salir y bueno, termina pagando Pérez Cursi.
2: Bueno, pero metió otro delantero, Doble 9, ¿verdad? Para el rojo.
3: Sí, son 9, sí.
2: Pero falta poquito. Allá va la pelota por la derecha, la tiene Leo Godoy. Se adelanta Godoy, tiró arriba para Millán, otra vez a Godoy. Entró por la derecha, mandó para Montiel. Está en el área. Tempone también la pide. vez, pero saca Farías de media vuelta. Escapa Farías, lo persigue Millán. Falta contra Farías. Tiro libre para San Lorenzo. Dice Tello y enloquecen los hinchas de Independiente.
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2: Otra recorrida por las voces de Continental, primero Gustavo Medina del lado de Independiente.
3: Desesperado, mira, mira lo banco, le grita y le pide el último esfuerzo a los jugadores.
2: Carlos Torres por San Lorenzo.
3: Bueno, pidiéndole el último esfuerzo también, Insúa, a los jugadores de San Lorenzo, ya aceptando y resignando el empate.
2: Pelota arriba de Arboleda, le queda para la llegada de Sala. Despija Rayado, y falta contra Rayado, deja seguir el árbitro, porque la lleva a toda velocidad Leo Godoy. Había salido esa pelota, bueno, es falta que favorece a Independiente, algo así parece, porque marcaba falta en la media luna y salió Rey desde el borde del área chica. Vino para Martínez, Martínez se adelanta, Martínez jugando a Millán, Millán a la izquierda, Zavala, 44 del segundo tiempo, Zavala tiro centro, va al área Morales, va también Tempone, pelea para ahí, le pega el arco. Y el balón queda en las manos del arquero de Becky, que va a devolver sin problema.
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2: La aguanta de arriba a Aumendi, pero le queda finalmente para la media vuelta de Palais, que termina en el piso. Falta, vamos a ver cuánto se agrega el árbitro. Se van a cumplir 45 del segundo tiempo. Están 1-1 aquí en Avellaneda, ya juegan en un ratito Huracán y Racing, con el relato de Leo Gea y el comentario de Adrián Piedrabuena. Aquí viene Independiente con Millán. Millán en la línea media, se frena primero Tata Martínez, Tata jugando la pelota a la izquierda para Arrayago, de nuevo a Tata, Tata entrega. Tres, la tira Millán arriba, la recibe Godoy, la pelota pasa de largo, salida para Independiente, porque Rosón Territis va Independiente sobre la derecha, va con Leo Godoy que la va a tirar al área, Tempone y Morales en el área, también está Palais, va Independiente sobre el final, viene el centro, segundo palo, la corre Millán, la busca en la puerta del área Tata Martínez, despeja Ratalino y le queda para Osmendi que la pone para Sala, y Salas corre, marca muy bien Fedorco, recupera en el medio Tata, va Independiente en el final, Tata Martínez para Palais, quiere escapar sobre la raya, marca Herrera, tira el balón para afuera, salida con las manos para Independiente sobre la izquierda.
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1: Aún jugando mal, con muchas equivocaciones y no terminando las jugadas, es mejor Independiente en el final.
2: Ahí va sobre la derecha el futbolista Fedorco, Fedorco a Godoy, Godoy atrás hacia Arrayago, Arrayago viene con Zavala, va Independiente en una de las últimas, se adelanta Zavala, la pide Millán, Millán viene por el eje de cancha, levantó la cabeza, la tiró para Godoy, le quedó a Montiel, mano a mano primero de Becky, el arquero de San Lorenzo atrapa bien fuerte esa pelota y se queda con ella.
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2: Saca de Becky, pelotazo con el botín derecho arriba para Osmendi, devuelve Godoy, toma de Ritis, lo marca en el medio Morales, pelota que viene finalmente al pecho de Farías, que cambió a la derecha para Ezequiel Herrera. Otra vez a Farías, va San Lorenzo que tiene la última del partido, pelota arriba para Osmendi, corre por la derecha Osmendi, está Salas en el área, pero Mendy regaló la pelota y saca por el costado Palais, pelea Palais, recupera de media vuelta a Mendy, la tira para arriba, corre sobre la derecha a toda velocidad por ese balón el futbolista del Ciclón Herrera, se quiere meter en el área, se fue esa pelota, aunque Herrera todavía no se enteró. Salida de Independiente desde abajo.
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1: La gana de ganarse una amarilla.
2: Se lleva la pelota por la derecha Millán. Millán corre con Montiel. Va Independiente en la última. Esta sí es la última. Centro de Montiel. Segundo palo. La corre Palais. Golpe de cabeza por atrás de Tripicho para sacar después con una volea a la platea. Salida para Independiente. Sobre la izquierda. 47-40. 20 segundos finales. Pelota que viene por la izquierda para Zavala. Levantó centro. Entró Morales. Le quedó a Godoy. Se la llevó por delante y Ratalino la hunde en la noche, la busca otra vez en la puerta del área, pelea Millán, la corre Morales, Morales para Zavala, escapó Zavala, la va a tirar al área, están Morales y Tempone, va la pelota a la puerta del área. llegó Millán a la carrera. Millán entregando para Montiel. Montiel se la juega como personal. Va Montiel, dejó para la llegada de Tata Martínez, que la tiró a la tribuna. Le pegó muy mal. Levantó el remate. Se va a terminar el partido. Y Tello dice que se terminó en Avellaneda. Punto final para este encuentro entre Independiente y San Lorenzo. Terminaron iguales. Terminaron 1-1.
1: Y un empate que se empezó a forjar a partir del gol de San Lorenzo. De ahí en más, entre las intenciones de Independiente de levantar el nivel y de San Lorenzo de impedirle que crezca en el juego, el partido se fue apagando en cuanto a las situaciones, creciendo en intensidad, en disputa, en lucha, en variantes, pero no en juego directo como habían sido los primeros 45. Levantó San Lorenzo, le alcanzó para empatarlo. Gran partido de Montiel, que ilusiona a Independiente, que si repite los primeros tiempos de hoy podrá ser algo más serio. Empate en Avellaneda, 1-1, con sabor amargo para el rojo.

0: estamos esperando a Leo Ojeda en el Palacio Ducó para el partido entre Huracán y Racing. Acaba de terminar con relato de Lucho Marcelli, el comentario del Bocha Flores. Independiente 1, gol de Juan Miguel Arrayago. San Lorenzo 1, gol de Facundo La Joya Farías.
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0: Con este resultado, en el grupo A manda Vélez, 17 puntos más 5 de diferencia de gol. Defensa y Justicia también 17 puntos más 2 de diferencia de gol.
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0: En la tercera posición está Gimnasia y Esgrima de Mendoza, con 16 puntos, los mismos que Instituto, que juega mañana. Boca 14, Independiente 14, Unión y Newell's 13 completan los 8 clasificados hasta el momento para los playoffs. Volvemos a la cancha de Independiente al Libertadores bien. De América.
2: Muy bien, para el cierre, Gustavo Medina, lo último de Independiente.
3: Sí, a lo próximo de Independiente Unión, el próximo sábado en Santa Fe a las 16:45.
2: Gracias, Gustavo, fuerte abrazo. Carlos Torres, lo último.
3: Se le viene Boca a San Lorenzo el domingo como local, 14:45, pero se aleja todavía de los puestos de clasificación y también de la Sudamericana del año que viene.
2: Gracias, Bocha, gracias Alejandro Flores, gracias Matías Barrio, chau Colo Méndez, gracias, gracias.
0: Hasta la próxima.
2: Nos vamos, juegan Huracán y Racing, sigue el fútbol por Continental.

0: actualidad que preocupa. Una actualidad que tiene a Huracán y a Racing preocupados. A Huracán no le basta con jugar una final contra Platense. A Huracán no le basta haber eliminado a Boca en la Bombonera y después quedar eliminado del último torneo contra Argentinos. A Huracán no le basta haberte quedado con el clásico frente a San Lorenzo. Huracán precisa, necesita dar ese paso de un campeonato, de un título, de que los hinchas sientan por fin las mieles del éxito. Y Racing, este convulsionado Racing, después de la Sudamericana, después de la Recopa, después de algunos clásicos ganados ante Independiente, la debacle, el salto de calidad tan pretendido por Milito, que no se da, ya sin Costas, ya sin sus figuras, un Racing en reconstrucción.
1: En 15 minutos volvemos. Hasta aquí fue Fútbol en Directo por Radio Mercedes.
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0: con El gato el mercedino de Alfredo Alfonso, interpretado por Alfonso Izabala, cierra su transmisión correspondiente al día de la fecha, LRJ 835, FM Radio Mercedes.
1: Esperando que la programación haya sido de su completo agrado, nos despedimos hasta luego, a la hora 6, en que volveremos a encontrarnos con ansias de progreso y renovación permanente.
0: Que descansen con un sueño reparador. Buenas noches.

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1: Este es un cuento muy pavo. Un negro de acá de Córdoba, eso, día frío que hizo hace poco, pasó por un bar de ahí del centro donde toman café los amigos míos y le preguntaron, ¿para dónde va? Y dice, voy a la farmacia de esquina, voy a comprar una bolsita de goma para el agua caliente, para los pies. ¿Por qué se ríen si luego tenía dos? Para los pies, se dice que va a estar frío esta noche. Y le dice uno de los negros que estaba sentado, dice, no gaten gilada, dice. Ándate acá a la vuelta, a la casa de doña Rosita, que la viejita tiene una tropi de gato. Le mangue hay un gato. Los gatos son calientitos, suavecitos, no chorrean. Aparte la viejita tiene gato de todos los colores. Le pedí uno que te haga juego con el cubrecama y todo. Lo convencieron, al negro se fue. Se perdió 15, 20 días. Lo vieron volver una tarde, venía la cara toda colorada. Araña, y le preguntan al negro, ¿problema con el gato? Y se la lleva bien. Dice, se enojó cuando le abrí la boca y le empecé a meter el agua caliente. Tan pobre la crisis. ¡Alba! ¡Sí, yo me saco el trabajo! ¡Llego, Alba! ¡Me compro una bici! No es para tanto. ¿Por qué te quemo? ¡Claro, te quemo! Sí, señor. Ese negro que iba camino a Carlos Paz, ¿viste? Por la autopista. Iba el negro a la chuequera todo arañado, hecho. Hecho un hilacha, el mameluco roto. El tanque de la moto acá sobre el... Perdón, bajo el brazo izquierdo. El manubrio acá en el hombro izquierdo. La cadena colgada del cogote. Nero por ahí me chupó, le hacía así, tipo hawaiana, ¿viste? Una rueda de acá, el pedalín vaya a saber dónde. Y el casco, ¿viste? Todo el casco, le habían quedado unos resortes para acá. Y pasa un vago y lo ve y le dice... ¡Onda, loco! Y le dice, no vi que una puma, no, yo digo la zanca que te haya ganado. ¡Va, va, va, va, va, va! ¿Qué va? ¡Eso! ¡Basta, va, basta! ¡Basta, basta que han llegado dos de los rundunes!

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2: La temperatura a esta hora en Villa Mercedes, 4 grados. Humedad 100%. El cielo se presenta parcialmente nublado. No soplan los vientos. Visibilidad 10 kilómetros. Temperatura máxima para hoy 18 grados. La actual en Villa Mercedes, 4 grados. 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
1: 6 de la mañana, 31 minutos.
2: Javier Milei reúne al gabinete a las 10 de la mañana para avanzar con 3 proyectos que busca aprobar en el Congreso.
1: Los funcionarios van a discutir la presentación del presupuesto 2027.
2: También el envío a diputados del proyecto de ley de defensa de la soberanía nacional y la reforma electoral.
1: Además, el presidente convocó a las 3 de la tarde a sus diputados y senadores para bajar la línea que quiere defender el gobierno en las próximas semanas.
2: Un informe privado reveló que Argentina sigue siendo cara para quienes viven de su salario.
1: Alimentos, servicios, indumentaria y bienes de consumo salen más caros que en Brasil, Chile, México, Estados Unidos, Francia, China y Corea del Sur.
2: Los datos muestran que para comprar un auto, un trabajador industrial argentino necesita unos 20 salarios, frente a los 16 que necesita en Chile y los apenas 6 que necesita en Estados Unidos.
1: Hoy se reanuda el juicio a Pity Álvarez por el homicidio de Cristian Maximiliano Díaz.
2: Las partes están citadas para las 11 y se esperan los testimonios de 4 médicos.
1: Los abogados del músico hicieron 2 nuevas presentaciones y pidieron suspender la reanudación del debate previsto para hoy.
2: El Servicio Meteorológico Nacional anticipa para este lunes frío y cielo parcialmente soleado en la mañana, pero mayormente nublado hacia la tarde. Máxima para hoy 16 grados.
1: 6 grados 8 la actual, cielo algo nublado. En la ciudad de Buenos Aires.
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4: 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Si alguna vez te preguntaste el porqué de la existencia del mal o por qué sufren las personas inocentes, entonces quédate y charlemos un poco.
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4: Estamos transitando el mes de septiembre, que es conocido como el mes de la Biblia. En los días pasados hemos charlado acerca de diferentes tópicos relacionados a este gran libro. Si te los perdiste, podés buscar los micros en nuestro canal oficial de YouTube. Búscanos como Una luz en el camino oficial. Esta semana quiero invitarte a hablar sobre las principales creencias que encontramos en la Biblia. A pesar de haber sido escrita por más de 40 personas, hay temas transversales que van tomando forma en cada libro, como si un hilo conductor invisible los estuviera sujetando. Una creencia fundamental en la Biblia es el conflicto universal entre el bien y el mal. Para poder entender bien este tema, tenemos que saber que la Biblia empezó a ser escrita cuando ya existía el mal en el planeta. Moisés, al escribir los primeros 5 libros de la Biblia, tuvo que ser inspirado para poder registrar lo que antes había ocurrido. El libro de Génesis registra que cuando la tierra fue creada, era buena en gran manera, y era perfecta, no existía la muerte, y el mal no era conocido. Sin embargo, un gran paréntesis fue abierto en el capítulo 3 de Génesis. Ese paréntesis fue la caída, la desobediencia, o comúnmente llamado la entrada del pecado. Según la cronología de la Biblia, el mal se desarrolló antes de la creación de nuestro planeta. Si te fijas, esto nos permite entender un contexto universal de una batalla que va más allá de nuestra casa, más allá de nuestro barrio o país. Es algo muchísimo más grande. De acuerdo con Isaías 14 y Ezequiel 28, antes de la creación del mundo hubo un ser que servía a Dios y que se rebeló a su gobierno. Armó una especie de golpe de estado y fracasó. Dios no lo destruyó, pero de acuerdo con Apocalipsis 12, fue expulsado de ese lugar y convenció a otra cantidad de seres a que se le unieran en su revolución. Ese ser en la Biblia es llamado ángel, y su nombre era Lucifer. Más tarde, ese ángel engañó a los primeros seres humanos y se adueñó de la tierra. A partir de allí, se inauguró un periodo de oscuridad, miseria, vicios y muerte que continúan hasta hoy. Sin embargo, Dios no se quedó de brazos cruzados. Fíjate lo que dice el libro de Juan, el capítulo 3, el versículo 16. Porque de tal manera Amó Dios al mundo que ha dado a su Hijo único, para que todo aquel que en Él cree no se pierda, sino que tenga vida eterna. ¿Notaste que el texto dice que Dios amó al mundo? Ese es el carácter de este conflicto, universal. Dios no quiso abandonar este planeta. Lo amó tanto que vino a rescatarlo y sigue haciéndolo hoy. Recordá que en este gran conflicto no luchás solo. Dios va con vos, porque Él es una luz en tu camino.
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11: La temperatura a esta hora en Villa Mercedes, 4 grados. Humedad 100%. El cielo se presenta parcialmente nublado. No soplan los vientos. Visibilidad 10 kilómetros. Temperatura máxima para hoy 18 grados. La actual en Villa Mercedes 4 grados. 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
11: Temperatura máxima 18 grados. Para mañana 20. La máxima para el miércoles 25 grados. Reiteramos, máxima para hoy 18 grados. La temperatura actual 4 grados. 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

0: patrona y patrón, y tuito los criollos que en esta ocasión le piden a Juancho que deje el rancho y se va con Pancho para la confesión.
1: Va a bailar una ranchera.

0: El alegrísimo de la mañana con los datos del tiempo. La temperatura a esta hora en Villa Mercedes, 4 grados. Humedad 100%. El cielo se presenta parcialmente nublado. No soplan los vientos. Visibilidad 10 kilómetros. Temperatura máxima para hoy 18 grados. La actual en Villa Mercedes 4 grados. Luego a las 8 el programa La Ventana. 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
1: El que estaba muy preocupado es un negro vecino mío de aquí de Alta Córdoba, harto de que el sueldo no le alcanzara hasta el 12 de cada mes, toma una decisión drástica, negro. Que Dios y la Virgen me perdone todas las instituciones, pero estoy harto de pagar impuestos, estoy harto de andar apretado, la luz no la pago más. O sea, no se hagan lo que no saben de lo que estoy hablando. O sea, ahora ya saben de qué estoy hablando. ¿No? Recién se quedaron mirándome así como si estuvieran esperando un corner ahí. Tomo una decisión, el negro, drástica, dice el negro, que Dios y la Virgen me perdone, pero a partir de hoy la luz no la pago más, le empiezo a chorear. Así que el negro se prepara una tácuara, le mete un cable por dentro y allá en la punta un gancho de cobre. Y sale el negro para la calle dispuesto a... ¿Se habrá dado vuelta el medidor? Y sale el negro para la calle dispuesto a cualquier cosa, che. Y justo que le está por meter el ganchazo en los cables, pasa una camioneta de EPEC con dos inspectores. Sí que el negro se hacía el pavo, ¿viste? Estaba el negro ahí con la tacuera en la mano, los pelos al viento, calfulcubrero, un yuyo al negro ahí, ¿no? Le dice el acompañante al chofer de la camioneta de EPEC, dice, pero mira, y si vos ahí que tenés a tu está por llevar a luz. Pero mira, para, porque lo infla de un patadón, pero ¿cómo va? Y dice, no, loco, quédate piola, que este loco hay que agarrarlo infragante. ¿Sabe qué vamos a hacer? Vamos a apagar la luz de la camioneta, vamos a dar la vuelta a la manzana y nos vamos a esconder allá en el oscuro, lo vamos a agarrar con la mano y la masa. Apagan la luz de la camioneta, los negros dan la vuelta a la manzana y se estacionan en el oscuro y lo viran al negro con la caña tirándole ganchazo al cable de alta tensión. Divino el negro, los ganchazos que le tiraba, che. Hasta que por ahí le metí un ganchazo, un cable de alta tensión, era el chisperío el negro en la vereda. Los vagos de la camioneta le prenden las luces y el negro, para disimular, gritaba, ¡ya tengo el

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1: Temperatura máxima 18 grados. Para mañana 20. La máxima para el miércoles 25 grados. Reiteramos, máxima para hoy 18 grados. La temperatura actual 4 grados. 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
1: Las 7 de la mañana.
2: Temperatura 6 grados 8, cielo algo nublado.
1: Anticipo de Continental, hay dos personas heridas por el incendio en un edificio de 13 pisos en Avenida Callao al 1700. Interviene en estos momentos el SAME. En esa zona está cortado, reiteramos, Avenida Callao al 1700, incendio de un edificio de 13 pisos, hay dos personas heridas. Vamos a ampliar.
2: Milei buscará esta semana reunir a los legisladores para avanzar sobre la reforma electoral, el presupuesto 2027 y Malvinas.
1: En tanto, el miércoles comenzará la reunión en comisión para unificar un proyecto sobre moratoria entre las 50 iniciativas. Zonas heridas. Vamos a ampliar.
2: Milei buscará esta semana reunir a los legisladores para avanzar sobre la reforma electoral, el presupuesto 2027 y Malvinas.
1: En tanto, el

0: En que se acercan los fieles, como suelo contar, ¿no? A pedir ayuda para pagar una media receta o para pagar una boleta de luz o de gas, ¿no? Y esas sí son cosas que se multiplican y que se dan como una posibilidad dolorosa de constatar que hay personas que no tienen todo resuelto, por más que los años pasaron. Por el contrario, algunos entran en la vulnerabilidad de grandes. Caritas tiene una capilaridad que le hace estar presente en realidades muy diversas, pero también ahí decimos, no es una ayuda que se ha visto disminuida, porque muchas de esas personas hoy que ayudaban hoy son las que piden o reciben ayuda, ¿no?
1: El miércoles vence el plazo para que Adorni presente la justicia su declaración jurada.
2: La presentación es clave en la causa por presunto enriquecimiento ilícito para determinar si el fiscal Policita pedirá su indagatoria.
1: Policita intenta determinar por qué Adorni usó a terceros para adquirir bienes o pagar cuentas.
2: El ex jefe de gabinete debe explicar cómo compró propiedades, hizo viajes, préstamos que recibió y las operaciones con tarjetas ajenas.
3: Deportes.
1: Los deportistas argentinos tuvieron un buen inicio en los Juegos Suramericanos o de Sur Santa Fe 2026.
2: Pascual Di Tella consiguió la primera medalla de oro por esgrima y Juan Bacha la de bronce en la misma disciplina.
1: En natación, Macarena Ceballos obtuvo el oro en los 100 metros pecho y en la misma prueba Martina Aberbeito obtuvo la plateada.
2: También en natación, Cecilia Deleque sumó un nuevo oro y Andrea Berrino medalla de bronce, ambas en la prueba de 50 metros de espalda.
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2: El Servicio Meteorológico Nacional anticipa para este lunes frío y cielo parcialmente nublado en la mañana, mayormente nublado hacia la tarde y una máxima para hoy de 16 grados.
1: La actual 6 grados 8, cielo algo nublado en la ciudad de Buenos Aires.
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Bendita sea tu pureza y eternamente lo sea, pues todo un Dios se recrea en tan graciosa belleza. A ti, celestial princesa, Virgen Sagrada María, yo te ofrezco en este día alma, vida y corazón. Mírame con compasión, no me dejes, Madre mía, morir sin tu bendición.

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2: Poggi participó de la apertura de sesiones de la Comisión Plenaria del Convenio Multilateral. San Luis fue anfitriona de la reunión, que congregó a asesores de 19 provincias y a representantes de 4 puntos de la Argentina.
3: Hay que buscar un punto de unión entre no salirse de lo competitivo como provincia y no quedarse desfinanciado. El punto de encuentro, ¿no? Por eso la lucha contra la informalidad, claro que sí que es uno de los grandes desafíos para ampliar la base, ¿no? Pero hay que, en estos casos hay que buscar un punto de encuentro entre no seguir siendo competitivo como provincia, cada una de sus provincias. La Argentina es riquísima en cada una de sus provincias y no quedar desfinanciados. Entonces, yo los vinculo a cada uno de ustedes, además de ser parte de esta comisión plenaria, con las agencias de recaudación de sus respectivas provincias y jurisdicciones. Por eso quiero manifestarles mi respeto y mi reconocimiento por la tarea que realizan cada uno de ustedes, ¿no?
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4: La temperatura a esta hora en Villa Mercedes, 4 grados. Humedad 100%. El cielo se presenta parcialmente nublado. No soplan los vientos. Visibilidad 10 kilómetros. Temperatura máxima para hoy 18 grados. La actual en Villa Mercedes 4 grados. 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
4: Temperatura máxima 18 grados, para mañana 20, la máxima para el miércoles 25 grados. Reiteramos, máxima para hoy 18 grados, la temperatura actual 4 grados. 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
1: Nosotros tenemos, para los que no conocen Córdoba, tenemos 4 o 5 avenidas que se utilizan para el acceso a la urbe de los colectivos. Tenemos un colectivo que venía de la República de San Vicente con el número 147. Este colectivo, cuando venía de la periferia al centro, de Gira Mestre, pasaba por la terminal y entraba por una de estas arterias principales, que es la calle San Jerónimo. ¿Todos conocen la calle San Jerónimo? Bueno, esta mujer venía con su hijo en el colectivo y en la segunda cuadra de la calle San Jerónimo tenemos una plazoletita donde se juntan las chichillas a revolear la cartera. ¿La conocen?
2: No.
1: Ah, ya no la conoce nadie.
2: No.
1: Ah, están todos marginados. Ahí está la plazoleta, están las chichillas. Dice, vení papito, me llamo 200. Dice, no. No, che, ahí de 100 también. Para el colectivo ahí. Y el hijo le pregunta a la madre lo más normal del mundo. Mamá, ¿qué hacen todas esas mujeres amontonadas ahí? Esas mujeres se juntan ahí para trabajar, hijo. Y el colectivero que viene escuchando la conversación se da vuelta y le dice, son prostitutas todas esas tumbadas, pibes, son prostitutas. La madre desorientada como ginecólogo revisando un travesti, no entendía nada de nada. Atacó nuevamente el hijo, como todo hijo, y le dice, mamá, le dice, ¿qué quiere decir prostituta? Prostituta quiere decir esas mujeres que hacen el amor con los hombres por dinero, hijo. Y que de ese amor nacen niños. Que cuando son grandes son colectiveros en la línea 147.
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2: 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Y la alegrísima de la mañana con los datos del tiempo. La temperatura a esta hora en Villa Mercedes, 4 grados. Humedad 100%. El cielo se presenta parcialmente nublado. No soplan los vientos. Visibilidad 10 kilómetros. Temperatura máxima para hoy, 18 grados. La actual en Villa Mercedes, 4 grados. Luego, a las 8, el programa La Ventana. 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
1: 7:31 a.m.
2: Está controlado el incendio de Recoleta, lo confirmó hace minutos Alejandro Cohen del SAME.
1: Las llamas se originaron en un cuarto piso de un total de 13 que tiene el edificio.
2: Sucedió en la avenida Callao 1755.
1: Dos personas mayores fueron rescatadas de ese departamento y trasladadas al Hospital Fernández.
2: Ambas están fuera de peligro.
1: En estos momentos se investigan el origen del fuego.
2: El tránsito está interrumpido entre Quito y Quintana.
1: El desvío se hace por Ayacucho y Montevideo, mano a Libertador y sentido el centro por Avenida Las Heras o Pueyrredón.
2: Mirta Legrand fue dada de alta tras pasar una semana internada por un problema respiratorio.
1: La diva cumplió el tratamiento con antibióticos y regresó a su casa para descansar en compañía de amigos y familiares.
2: En San Juan encontraron muerta a un aspirante a gendarmería con heridas de arma blanca.
1: Por el hecho fue detenido su pareja.
2: Los investigadores detectaron múltiples signos de violencia y analizan el hecho bajo la hipótesis de un femicidio. Para el resto de esta jornada, muy buenas condiciones climáticas, cielo ligeramente nublado y se espera una máxima de 16 grados.
1: 5 grados 8 la actual, cielo algo nublado en la ciudad de Buenos Aires.
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8: La temperatura a esta hora en Villa Mercedes, 4 grados. Humedad 100%. El cielo se presenta parcialmente nublado. No soplan los vientos. Visibilidad 10 kilómetros. Temperatura máxima para hoy, 18 grados. La actual en Villa Mercedes, 4 grados. Luego, a las 8, el programa La Ventana.
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La temperatura a esta hora en Villa Mercedes, 4 grados. Humedad 100%. El cielo se presenta parcialmente nublado. No soplan los vientos. Visibilidad 10 kilómetros. Temperatura máxima para hoy 18 grados. La actual en Villa Mercedes 4 grados. Luego a las 8 el programa La Ventana. El alegrísimo de la mañana con el pronóstico del tiempo. Temperatura máxima 18 grados. Para mañana 20. La máxima para el miércoles 25 grados. Reiteramos, máxima para hoy 18 grados. La temperatura actual 4 grados. 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
1: Ay, qué lindo es.

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1: 8 de la mañana, un minuto.
2: Temperatura 5 grados 8 décimas, cielo ligeramente nublado.
1: Reiteramos un anticipo de Continental. Están fuera de peligro las personas heridas por el incendio de un edificio en Recoleta.
3: Las llamas se originaron sobre Avenida Callao al 1700 en un edificio que en total tiene 13 pisos, pero en esta ocasión el fuego se originó en un cuarto piso contrafrente. Hasta allí se acercó personal del SAMI de bomberos. En estos momentos ya fue controlado y a su vez fueron asistidas dos personas. Así lo confirma Roberto Cohen del SAME.
4: Los dos ocupantes del departamento, masculino de 30 años,
3: cuarto piso contrafrente. Hasta allí se acercó personal del SAMI de bomberos. En estos momentos ya fue controlado y a su vez fueron asistidas dos personas. Así lo confirma

0: Desde Recoleta, Sergio Monzón, Servicio Informativo Continental.
1: En San Juan, autoridades judiciales y educativas trabajan en el caso de la alumna de 10 años que denunció que su tío la abusó y quedó embarazada.
2: La menor fue identificada tras dejar el mensaje escrito en la pared del baño del colegio ubicado en la localidad sanjuanina de Rawson.
1: El mensaje decía: estoy embarazada, ayuda, solo tengo 10 años, fue mi tío.
2: Silvia Fuentes, ministra de Educación de San Juan, dijo que la alumna del colegio Alvear y su familia ya están siendo asistidas.
3: Son las cosas que suceden a diario en la escuela y que tenemos que abordarlas. Es una escuela donde ya tiene contención para abordar a cada uno de los estudiantes que están ahí. Una situación que ya escapa a la escuela, nosotros vamos a seguir conteniendo desde el lugar que nos ocupa. El gabinete escolar, que depende del magíster Luis Lucero, está trabajando con eso, se está trabajando en otras escuelas también, se está trabajando específicamente con dispositivos para detecciones tempranas de situaciones complejas que se pueden dar en la escuela. Está todo detectado y un grupo de estudiantes también.
0: Deportes.
1: En el primer día de competencia de los Juegos Sudamericanos Odesur Santa Fe 2026, Argentina obtuvo 11 medallas.
2: Consiguió 3 de oro, una plateada y 5 de bronce.
1: Hoy juegan a las 10 de la mañana el seleccionado femenino de hockey, las Leonas, frente a Paraguay.
2: En tanto, al mediodía, los Leones se enfrentarán a Perú.
1: Cabe agregar que la selección argentina de fútbol sub-19 que dirige Placente enfrentará el jueves a Paraguay a las 10 de la mañana en Rosario.
0: Pronóstico.
1: Buen tiempo para hoy con cielo parcialmente nublado y una máxima de 16 grados.
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4: Atención, hay restricción en Panamericana, Ramal Escobar, kilómetro 39 a la altura del puente Garín, que sigue el corte total en el cruce de la autopista. También dos autos tocaron en Camino del Buen Aire a la altura de Gaspar Campos, esto es sentido a Panamericana. En cuanto a los servicios, atención porque el ferrocarril Belgrano Sur, Ramal González Catán, todavía funciona con demoras. Queda la restricción también en Callao 1700 entre Guido y Quintana, tras el incendio de un edificio de 13 pisos. Y los subtes, atención porque hay estaciones cerradas por obras de renovación. Se trata de Entre Ríos y Urquiza de la línea E, Medrano de la línea B y La Valle de la línea C. Resto de los servicios al momento sin inconvenientes.
1: Temperatura 5 grados 8 décimas, cielo ligeramente nublado.
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Damos gracias a Dios por otro día más. Sí, señora, señor. ¿Y cómo dice que le va? En la radio, en vivo y en directo, la radio toma acción. Y aquí comienza el programa La Ventana.

0: Hernández, tenga usted buen día.
1: Hola Hugo, muy buenos días, buen lunes para todos.
0: Jason Fernández, buen día en los controles.

0: Y el día que más cuesta, ¿no? Pero hay que trabajar. Primer día de la semana, vamos, arriba todo el mundo.
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0: ¿Cómo pasó el fin de semana, Sebastián?
2: Sí, pasadito por nieve, frío.
0: No, qué día frío, sí. Sí. Hoy comienza como a levantar un poco la temperatura, ¿no?
2: Menos mal, vamos a tener una linda semana.
0: Sí, pero linda, linda, unas temperaturas elevadísimas. Ya le contamos, se va el invierno, pero nos dejó nieve, ¿no?
2: Sí, es cierto, ¿no? Y en toda la provincia, en provincias vecinas.
0: Yo ya dije en toda la provincia y me corrigieron. En el sur no nevó nada.
2: Ah, claro, bueno.
0: En el sur de San Luis nada. Ha sido más o menos justo Darac, Villa Mercedes, hacia el norte.
2: Centro-norte.
0: Exacto, en el norte, pero ha caído nieve a lo loco.
2: Es cierto, sí.
0: En la toma, la nevada que hubo.
2: Sí, en Nachel hubo destrozos también, caída de bueno, algunas construcciones.
0: Sí, en la toma se cayó una cancha de pádel, ¿eh?
2: El polideportivo en Nachel.
0: El peso de la nieve, ¿no?
2: Sí, tal cual.
0: Bueno, ahora parece que vamos a tener un día lindo, con sol, agradable. Ya se va a elevar la temperatura. Por eso, buenas ondas. Gracias por estar ahí escuchándonos. Radio Mercedes en vivo.
1: Vuelve, vuelve primavera.
0: Vuelve primavera en 7 días. El lunes que viene estamos dando la bienvenida a la primavera. Faltan 7 días clavaditos.
2: Qué lindo. Bueno, ya estamos.
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0: Hoy estoy entre los Fernández, ¿eh? Fernández en los controles, Fernández aquí en el micrófono. Y bueno, hay que tirar en la mañana.
2: Sí, sí. Los... ¿Queda otra o no?
0: Hay fútbol, tenemos todo, ¿no?
2: Todo lo que ha dejado el fin de semana, exactamente, que hay mucho, fútbol. Por supuesto, vamos a estar hablando de los Juegos Suramericanos, que están desarrollándose en Santa Fe, donde hay presencia sanluiseña.
0: Muy bien.
1: Así que la vida es una hermosura, hay que vivirla, todo aquel que piensa que está solo.
0: Las 8 y 10. Nos quedan 5 horas por delante,
2: sí,
0: ¿no?
2: Sí, 5 horitas.
0: Hoy es el día del boxeador.
2: Así es.
0: Hoy es el día del cartero.
2: Exacto.
0: Mire usted, ¿no? Ya no hay carteros, ¿no? Pero recordamos a aquellos carteros que se la jugaban, ¿eh? Por eso vamos a saludarlos a ellos. Día del cartero, día del boxeador. Muchísimo para contarles, señora, señor. Estamos con esas ganas de hacer radio en vivo, en directo, con un equipo de primera.
2: Sí, señor.
0: ¿No es cierto?
2: Por supuesto.
0: De primera, señores.
2: Nunca descendimos.
0: No, no, por favor, ni pensarlo.
2: No, no, no, yo, porque algunos descienden, ¿verdad?
0: Claro. Usted se refiere a un River, ¿no?
2: No, yo no, ¿no? dije nada. Usted
0: bueno,
2: lo dijo nada. O sea,
0: ayer pasamos los goles porque digo, hoy me va a poner...
2: Sí, me imaginaba.
0: Sí, ayer viva la vida, viva los goles de River, ¿eh? Algunos dicen que con el Judín, bueno, no importa.
2: Y claro, sí, ahora no importa, pero sí, si a Boca lo ayudan, sí importa. No, pero bueno, no pasa nada.
0: No, no, no reniegue, muchachos.
2: No, usted no reniegue.
0: Usted es muy joven, se va a poner viejo.
2: Ya estoy yo.
0: 8 horas, 12 minutos, Gillo, la radio, viva la radio, vamos, cante un poquito.

0: Claro que sí, la radio te acompaña y no te deja nunca, ¿eh? Phil, compañera de todo momento. Le vamos a contar cómo está el tiempo en la ciudad de Villa Mercedes.
1: 2 grados 5 décimos la temperatura, humedad 100%, no soplan vientos en la superficie, el cielo está despejado y la visibilidad alcanza los 10 kilómetros. La temperatura máxima de ayer fue de 13 grados, la mínima de hoy 2 grados, siempre sobre cero. A esta hora tenemos un poquitito más, 2 grados 5 sobre cero.
0: Y le vamos a contar del sol, porque hoy tenemos sol. ¿A qué hora apareció?
1: 7:22.
0: ¿Puesta el sol?
1: 19:13 minutos.
0: ¿Y ella, la luna, por dónde andará? ¿En qué cuarto, no?
1: ¿Qué cuarto estará la luna? Bueno, estamos con luna nueva hasta el 18, que cambiará a cuarto creciente.
0: Perfecto, señores. El sol, la luna, los datos del tiempo. Una mañana... dentro de todo fresco. Se nota mucho la humedad, Sebastián.
1: Sí, tal cual, y 100%.
0: Claro, los que maten la humedad,
1: es,
0: ¿no?
1: Es, así dicen.
0: Ya llega el pronóstico del tiempo, dos anunciantes de esta hora, la radio que lo acompaña.

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3: Este es el pronóstico del tiempo en Villa Mercedes.
2: Cielo algo parcialmente nublado para la jornada de hoy. La máxima ronda de los 16 grados.
1: Está presentando la doctora Alicia Arduino.
2: Parcialmente nublado también para mañana. Sube la temperatura a 20 grados. Parcialmente nublado el miércoles. Sigue subiendo la temperatura. 24 de máxima. Así vamos a estar toda la semana con temperaturas más arriba, porque el jueves, el viernes y el sábado las máximas estarán entre los 26 y los 27 grados, cielo algo a parcialmente nublado. Así que espectacular para los próximos días, una semanita linda, incluso el domingo 20, que es el día del jubilado.
1: Sí.
2: 28 de máxima, cielo mayormente nublado.
1: ¿Y la primavera comienza con qué temperatura?
2: Con 30 grados.
1: ¡Oh, qué bueno, eh!
2: ¡Qué bueno!
1: O sea que desde hoy, increciendo la temperatura, ¿no?
2: Así es.
1: Se despide el invierno con buenas temperaturas.
2: Menos mal.
1: Pero se mandó la nevada.
2: Y bueno, digo, bueno.
1: Algo tiene que hacer,
2: los
1: ¿no?
2: Los voy a dejar con un poquito de heladas.
1: Bien blancos.
2: Sí.
1: Amigos, así está el pronóstico del tiempo. Esto es Radio Mercedes. Tiene música. Claro que tiene música. Dile, Gillo, vamos, metele, que son pasteles.

0: Luna Lunera, y estaban los Palmira con Soledad en la mañana de este lunes, 8 horas 20 minutos.
1: Hay saludos para los carteros. Usted decía que no existen. Sí, todavía están trabajando.
0: ¿Hay carteros todavía?
1: Sí, sí, bueno. Sí. Bueno, me dice Jorge Estudilla allí en el correo argentino. Son 8, así que están...
0: No lo sabía, pido disculpas.
1: Están trabajando a pleno, dice, y manda saludos para Eduardo Vasconcelo, Maxi Pereira, Facundo Crinó, Conrado Crinó, Pablo Magallanes, Ezequiel Cristofolini, Gustavo Gómez, Agustín Román. Son los carteros del Correo Argentino, así que un saludo grande de parte de Jorge Astudilla y para todos los carteros. Mira vos, todavía siguen a pleno.
0: Claro, claro. Bueno, en buena hora que sigan, muchachos.
1: Sí, claro.
0: 8 horas 21 minutos, Radio Mercedes.

temperatura bien, va subiendo de a poquito, cada vez más, 4 grados la temperatura en Villa Mercedes. En un ratito estaremos con los números. Hoy toca Kini 6. Vamos a ver si hubo

0: 8:30, entonces el Kinisei, luego buscamos ya el momento con Viva Cuyo, Viva Cuyo. Y la buena noticia de la mañana, tenemos muchísimo para contarles, hay policiales que van llegando, lamentablemente, no queremos que lleguen, pero llegan.
1: Sí, están lamentables.
0: Sí, señor. 4 grados en Villa Mercedes, va subiendo de a poquito, mucha humedad. Esto es en vivo La Ventana. ¿Dónde estamos? Habilitado para mensajes.
1: El 583407.

0: horas, 24 minutos. Recordamos, Sebastián, la temperatura.
1: 4 grados.
0: Se prevé una máxima en Villa Mercedes para hoy.
1: Que rondará los 16.
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0: Ahora 8:27 minutos, ¿le dieron de alta a Mirtha Legrand?
1: Sí, señor. Mirtha Legrand fue dada de alta tras su cuadro de bronquitis y continuará con la recuperación en su casa. Así que muy linda noticia para todos los amantes de Mirtha Legrand, que ya está en su casa recuperándose,
0: Ocho y 30, vamos a estar con el Kini Saiz enseguidita nomás.
1: Vamos a hablar del fútbol, lo que ha dejado en el día de ayer y otra derrota de Racing que no levanta cabeza, perdió 2-1 frente a Huracán. Será uno de los temas de la jornada. Igual salió a hablar su técnico, Boivoda, ¿sí? Explotó en la conferencia de prensa y confirmó que sigue como técnico de Racing. No voy a abandonar a mis jugadores. Así ha dicho el técnico de Racing en caída libre. Sigue último en la tabla de posiciones el conjunto de Avellaneda, solamente con 5 puntos, al igual que Aldo Civi, esto es en la zona B. Por supuesto, vamos a repasar lo que ha dejado el fin de semana en cuanto al fútbol. Vamos a hablar de Colapinto, que logró un séptimo lugar espectacular en la Fórmula 1. Todo esto en un ratito.
0: Los auténticos decadentes con los Caligari juntos.

0: Te quiero tanto. Ahí estaban los Caligaris junto a los Auténticos Decadentes. Un hermoso tema reversionado, por supuesto, que lo hizo tan famoso Sergio Denis. 8:31.
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A continuación, el servicio necrológico de Radio Mercedes, que irradiamos a las 8:30, 10, 11:30, 13, 17 y 21 horas. Ha dejado de existir la señora Liliana Noemí Domínguez. Sus restos son velados en General Paz 231, Departamento A, Complejo Velatorio del Centro. Domicilio de duelo, Moreno 622. Los restos de la señora Liliana Noemí Domínguez serán trasladados al crematorio Amor y Paz de Holberg hoy a la hora 13, comunicó Previsora Villa Mercedes. Ha dejado de existir el señor Domingo Chirino. Sus restos son velados en Balcarce 1440, Departamento A, Complejo Velatorio Los Palmares. Domicilio de duelo, Pedernera 579. Los restos del señor Domingo Chirino serán trasladados al crematorio Amor y Paz de Holberg hoy a la hora 13, comunicó Previsora Villa Mercedes.

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0: La quiniela, y hoy la quiniela se transforma en Kini 6.
1: Así es, el Kini, el resultado de ayer.
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1: El tradicional 05-08-22-29-34-37 quedó vacante. Segunda vuelta 04-20-25-31-39-42 también vacante. El revancha con el 16-19-21-35-38-42 vacante. Y el que siempre sale 11-15-33-36-43-44. Aquí con 5 aciertos, 24 ganadores. Cada uno se lleva poquito más

0: 15.250 millones de pesos. Y vamos con nuestros pálpitos. Sí, estamos esperando el numerazo de Alicia. No sé si lo ha mandado. No, todavía no. A ver, Hugo, su número.
1: Sí, el año 2026.
0: 2026.
1: Mire si se da, ¿no?
0: Puede ser.
1: 2026, usted.
0: Vamos a dar el 1240.
1: Gillo, numerazo de la ventana, jugate, operador, vamos.
0: 1846.
1: Perfecto. ¿Y Alicia no nos mandó todavía?
0: Todavía no, Hugo.
1: Bueno, apenas mande el pálpito, lo decimos, ¿eh? El numerazo San Cono.
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36 minutos en la República Argentina, 4 grados la temperatura. 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
2: Vuelve.

0: Aquí Flores Entonadas está el fogón encendido de cada mañana con el Viva Cuyo. Saludamos a la comadre María Comba, María que envía un pálpito por los números de la quiniela.
1: Ah, bueno.
0: Sí, sí,
1: bien,
0: sí.
1: Bien, muy bien, María Comba.
0: Así que ya le digo el número, acá está, dice. Buen día, gente. Hoy paso mi número 9150. 9150 de María. ¿Se puede dar,
1: Perfecto.
0: Vamos a escuchar aquí el grupo puntano integrado por el Cholo Torres, Raúl Ávila, y estaba también integrándolo Cuso Guevara. ¿Qué época de ese grupo puntano? El tema que escuchamos es de Carlos Palacios y Domínguez Arancibia, Vuelvo a San Luis.
2: Arturo Torres y familia, Mariano y Rubén Moreno, Cuyo Dos y el Flaco Alcaraz, Rubén Tula, Guille Jorge, para Cristina y Horacio, Flecha Arancibia y Ángel Zavala, porque son unos criollazos.
3: Y para Sierra y Luisito junto al Gordo Escolá, Hugo Pereira y Piruco Ávila, la primera ya se va.

0: Este grupo puntano, integrado por Cholo Torres, Raúl Ávila y Cuso Guevara, nos dejaban Vuelvo a San Luis en este Viva Cuyo de cada mañana que ha presentado Vidrios Moreno y también las cabañas de nuestros padres. 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

0: Y ahora, la hora 9:08, eso ocurre los lunes, ¿vio?
1: Los lunes suele pasar.
0: Eso. Ahí está, 9:08, está fría la mañana, pero de a poquito va ascendiendo. Ya tenemos, Sebastián.
1: 4 grados.
0: Bueno, algo es algo.
1: Sí, señor.
0: ¿Se acuerda el sábado todo el día 0 grados?
1: Qué bárbaro. Qué frío el
0: y
1: sábado.
0: Nieve que caía. Amigos, vamos a recordar el tangazo para un gran cantor como solista y como cuando estuvo integrando la orquesta del maestro Osvaldo Pugliese. Me refiero a Jorge Vidal, fallecido en Buenos Aires en un día como hoy del año 2010. Jorge Vidal se especializaba mucho en las milongas burreras. Y justamente hemos elegido para ustedes en su voz esto que se titula Milonga Burrera.

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0: tres días más tarde,
1: pero ganó el Nacional.
2: Milonga Burrera, ahí estaba Jorge Vidal con una milonga y ahora con un tango. Canta Chispa Pusa, oí.

0: Así hemos recordado a este gran cantor, que nos dejaba Che Papusa Oí, Jorge Vidal, que fallecía en Buenos Aires en un día como hoy del 2010. Se caracterizaba mucho Vidal de cantar acompañado por guitarras. Jorge Vidal. Hora 9, 15 minutos, 30 segundos. Ya se viene la policial de la mañana. Le damos el título.
1: La Pampa murió un sanluiseño.
0: Ya estamos, amigos. 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
1: Ahora llega la noticia policial.
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1: La Pampa, murió un sanluiseño al volcar su camioneta tras rozar a un camión. El siniestro fatal ocurrió este domingo en la ruta provincial 10 entre Victorica y Telén. Un automovilista procedente de San Luis falleció en la madrugada de este domingo luego de protagonizar un violento accidente de tránsito en la ruta provincial número 10. El hecho se desencadenó cuando la Toyota Hilux que manejaba la víctima, que circulaba con destino oeste, rozó de manera lateral a un camión que se desplazaba en sentido contrario hacia Misiones. A raíz del impacto entre ambos rodados, el conductor de la camioneta desvió su trayectoria hacia la banquina. El vehículo dio varios tumbos y terminó colisionando de forma violenta contra un árbol de caldén arraigado en el terreno. Lamentable noticia, La Pampa, murió un sanluiseño al volcar su camioneta tras rozar un camión.
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1: Y andaba una maestra vendiendo empanada, pobrecita, que no era fiera, era fiera. Vos sabés que le dolía la cara de fiera. Claro, en esa fiesta, las maestras jóvenes trabajan 5 o 10 minutos hasta que consiguen un galán y bailan. Y después las que siguen trabajando son las maestras casadas que hacen laburar a los maridos y las otras fieras que no bailan ni con el padre. Y la maestra mía esta, pobrecita, con decirte que dice que la cigüeña que la trajo vino 2 veces, una para traerla y otra para pedir disculpas. Vendía empanada y al costado de la pista había uno de estos engominados que nunca faltan, ¿viste? Que no bailan, no toman, pero joroban y piropean a la que va para el sur, a la que va para el norte, a la que cruza para el oeste, a todas les dicen algo y acompañan la palabra con el cuerpo, ¿viste? Adiós. Y la siguen para el lado que va ella, así, pero ahí nomás se quedan, clavados en el mismo lugar. Hacen movimiento de cadera, nomás. Pasa otro y dice adiós, no quiere que la persiga. Y por ahí se da vuelta y ve a mi maestra, y nunca la había visto, a la fiera, hasta que yo les digo. Se asustó, che. Y con una sinceridad que le nació de lo más profundo del alma, la mira y dice, ¡ja! ¡Que había sido fiera! Y ninguna fiera se da por aludida, siguió nomás la fiera. Pero para desgracia de él estaba al lado de la madre de la maestra. Y la madre de la maestra era de estas percheronas, que hasta se afeitaba la vieja esta. Y un carácter que para qué te cuento. Y le pegó la encarada. Le dice, señor, sepa que esa fiera que usted dice es mi hija. Sepa además que esa fiera que usted dice es maestra de esta escuela. Y sepa fundamentalmente, señor, que esa fiera que usted dice, la verdadera belleza, la tiene debajo de la piel. Y el tonto este le dice, ¿por qué no la pela entonces?
2: Una sonrisa puede más
0: que un grito. El humor, señores, la sonrisa que tanto hace falta, más un lunes, sonría, vamos. 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

0: Pasión Deportiva, Sebastián.
1: Así es, vamos a repasar lo que ha sucedido en el día de ayer con bueno, lo que tiene que ver con la novena fecha del fútbol argentino, donde Tigre cayó frente a Rosario Central por 1-0 como local, 1-1 Sarmiento y Belgrano, 1-1 Argentinos y Gimnasia, 1-1 Independiente San Lorenzo con el debut de Insúa como técnico del Ciclón, y la caída de Racing 2-1 frente a Huracán. Racing no levanta cabeza. Pero más allá de esto, vamos a escuchar la palabra de Poncio, el técnico de River.
0: ¿Cómo no?
2: La realidad es que vinimos con una postura, jugamos a lo que queríamos, tuvimos situaciones de goles, las cuales el primer tiempo creo que estando 11 contra 11 y después un hombre menos ellos también de la misma manera. Y después, bueno, sabíamos las armas que tiene Atlético de Tucumán, la pelota parada, y tiene grandes ejecutadores en los cuales se podía venir. Y bueno, en este estadio, con este club, hay que a veces se sufre. Bueno, nosotros hoy logramos sufrir, logramos jugar y logramos ganar, que es lo principal.
3: Leo, por ahí el próximo desafío, porque encontraste la senda de la victoria, es que el equipo sostenga esa intensidad que vos pedís, y esa tranquilidad también cuando hay urgencias. Hoy se sacaron de encima un rival que hace 5 no perdía. Primero eso, la intensidad, y después, ¿qué tenés para decirme de Fausto Vera? Alguien que encontraron en ese sector del campo que vos conocés y que aporta soluciones. Gracias.
2: Sí, a ver, la intensidad que uno quiere desde afuera, que es lo más fácil, porque es como que insituar a que estén siempre cerca de la pelota, que jueguen. La verdad que el desgaste que hicieron hoy con la cancha en el estado que estaba buena, pero la verdad que la lluvia y se hace un poco más pesada, es difícil sostener. Lo que tenemos que lograr, y creo que ya está analizado de parte de todos nosotros, es de poder, en esos momentos que no se puede, hacer un bloque bastante fuerte, en los cuales no te lleguen. Hoy nos llegaron poco, la realidad. Y lo de Fausto, bueno, uno le puede decir de lo que quiere y pretende, y lo que siente, cómo tiene que jugar un 5, y creo que él lo está captando de la mejor manera, se siente bien físicamente, y eso para cualquier jugador de River, estar bien 100% físicamente es buenísimo, porque no hay excusas, y la verdad que también sus compañeros hacen que también pueda tener todo ese dinamismo que tiene, con pelotas sabemos que es lo que es, un jugador. Y después, bueno, el resultado siempre acompaña a valorar esos jugadores.
1: Bien, ahí estaba la palabra de Leonardo Poncio tras el triunfo 2-1 en Tucumán frente a Atlético.
0: Sebastián, ¿quién será el nuevo técnico de River? Los perfiles que evalúa Stefano Di Carlo, presidente de River, escuche esto, prioriza un entrenador compasado en la institución, bajo perfil y experiencia táctica. En esa línea, Matías Vizcay es el candidato predilecto de la mesa chica de Núñez para iniciar su carrera como técnico principal, después de haber sido ayudante de campo de Marcelo Gallardo. Bueno, es uno de los que suena para la mesa chica, ¿no? Matías Vizcay. Y ahí también cae Leonardo Poncio, como interino hasta fin de año, y contempla a Marcelo Escudero junto con él para la conducción del equipo profesional. Pero no se le deja de lado a Ramón Díaz, que reúne el mayor consenso entre los hinchas, que reclamaron su regreso después de la eliminación. Y no queda ahí. Están pensando también en Hernán Crespo, que aparece entre las alternativas que más seducen por su identificación con River y por su recorrido como entrenador. Y también están poniendo el ojo en Pablo Aimar. También forma parte de la lista, aunque su vínculo con la selección argentina dificulta una negociación inmediata. Y están poniendo el ojo también en Gabriel Milito. Tiene contrato con Chivas hasta mediados del 2027 y ratificó su compromiso con el club mexicano, por lo que su salida tampoco sería sencilla, pero también se ha puesto el acento en él. Santiago Solari integra la evaluación dirigencial y actualmente forma parte de la estructura deportiva del Real Madrid. Bueno, son nombres que se van barajando. Yo creo, me parece que va a quedar Poncio. Poncio bueno. Tiene hasta fin de año, ¿no? El contrato como técnico. Pero está haciendo las cosas bien.
1: Claro.
0: Y ya la tribuna lo está pidiendo. Y lo aclaman, lo aplauden, ¿eh? No sé.
1: Es un ídolo de River.
0: Vamos a ver qué va a pasar, ¿no?
1: Bueno, usted habló de Marcelo Gallardo en un momento. Fue anunciado ya oficialmente como nuevo entrenador de la selección de Ecuador.
0: No lo anuncié como que podía ser técnico de nuevo. No.
1: No, estoy hablando que habló de Marcelo Gallardo con Vizcay, que estuvo.
0: Exacto,
1: por eso,
0: sí.
1: No digo...
0: Vizcay es otro de los posibles que podría estar, ¿no? Y ahí vamos a ver. Vamos a ver, por ahora sigue ganando River con este muchachito... Poncio, la poncioneta.
1: La poncioneta, claro.
0: 9:37, señores. 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Ay, lo tengo el cartero, el día del cartero. Antonio Ríos, escúchalo.

0: Hoy es el día del boxeador y tiene su motivo. Esto tiene muchos años. Allá por 1923 se llevó a cabo la pelea del siglo.
1: El argentino Luis Ángel Firpo y el estadounidense Jack Dempsey protagonizan la pelea del siglo en el estadio Polo Grounds de Nueva York por el título mundial de los pesos completos. Ganó Dempsey luego de que se le permitiera volver al ring a pesar de exceder el conteo de knockout cuando fue despedido por un golpe del Toro de las Pampas, a quien se considera el padre del boxeo argentino.
0: Claro, lamentablemente hace tantos años que no hay ninguna grabación de esa pelea, ¿no? La pelea del siglo lo sacó, lo volteó del ring, ¿no?
1: Qué bárbaro, ¿eh?
0: Y entonces por eso el Toro de las Pampas, la forma que le pegó, se consideró entonces el padre del boxeo argentino y por ende hoy es el día del boxeador, ¿no?
1: Y la polémica en ese momento, que todavía continúa, por supuesto, en todo ámbito deportivo, se excedieron, ¿sí?, en el conteo y bueno, volvió al ring Dempsey y luego ganó, ¿no?
0: Estamos hablando del año 23, hace 103 años atrás. Era todo muy precario.
1: Claro.
0: Bueno, día del boxeador, saludamos a todos los boxeadores, son muchos. Y si hacemos nombre de algunos, se nos enoja a los otros. Así que todos los boxeadores. Me acuerdo cuando se hacían los encuentros de barrios en el Club San Martín, también en el viejo Palacio de los Deportes, las barriadas, cómo seguían esas peleas. Cada barrio tenía su crédito, ¿no?
1: Sí, es cierto.
0: ¡Ay, Dios mío! Eran las peleas ya tirando a profesionales, ¿no? No eran profesionales, pero la cantidad de gente que iba, qué lindo recuerdo. El maestro Tilio Berra, que estaba también en la organización, y tantos otros. Me acuerdo de algunos, pero quedo mal con otros. Entonces a todos los abrazo en el Día del Boxeador.

0: 9 grados 5 décimos la temperatura en Villa Mercedes.
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0: Muy bien.

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0: Han comenzado a llegar audios sobre el tema de boxeo. A ver, ¿qué dice acá?
1: Hola Hugo, buenos días. Sebastián, ¿cómo estás? Mira, yo quiero recordar, ya estaba hablando de boxeo del barrio, la pelea que protagonizó el finado Patón Ledemas, hermano de Merezco Ledemas, con peso pesado, de ahí del barrio mirando, y me acuerdo que vivía por los Potosí, Montevideo, el muchacho ese, por ahí. Y esa noche se llenó el palacio. Ledemas trabajaba en el Molino Fénix, así que estaban todos los mayores, los empleados ahí, lleno el palacio, como usted dice, lleno, lleno, lleno. Y bueno, y había uno, el Toro Domínguez, le decían, me acuerdo patente que subió al orillo del Fina ahí, se voleaba la manta, estaba frío esa noche, se voleaba la manta y gritaba, y bueno, y aplaudían todo el mundo. Así que ese fue un lindo recuerdo del campeonato de barrio. Soy Juan Carlos Agüero.
0: Pero bien, Juan Carlos, por ese recuerdo, sí. Por eso lo traje a este momento aquí en el Día del Boxeador. Eran unos encuentros, Sebastián. Pero se iba el barrio a apoyar a su crédito, ¿eh?
2: Ah, sí.
0: Y llenaban el viejo Palacio de los Deportes. Después en San Martín. Estaba el ring ahí, pero la platea, la popular. ¿Qué fervor que había por los muchachos, ¿eh? A ver si alguien más recuerda boxeadores que participaban de los barrios, ahora ya gente mayor seguramente, pero nunca olvidemos esos encuentros que movilizaban a multitudes de los barrios. Venía del barrio Las Miranda, venía el otro del Criollo, el otro venía del barrio San Martín, del barrio Sarmiento. Oh, era un barrio contra barrio en boxeo, ¿no?
2: Mirá vos, qué lindo.
0: Maravilloso. Y también se fomentaba de esta manera el deporte, ¿no?
2: Claro, exacto.
0: Muy bien, seguimos, si quieren escribirnos
2: al 583407.
0: ¿Sí, yo no boxea?
2: ¿Usted qué dice? No lo he visto,
0: ¿No?
2: Pero el... no lo apure, ¿eh?
0: No, el Gillo juega el vóley.
2: Claro.
0: Es buen picador, ¿no es cierto?
2: Es buen picador.
0: Sí, de picada.
2: Pica, sí.
0: Acá que dice, buen bendecido día, espero tengan una excelente jornada. Gracias a Dios por regalarme un nuevo amanecer. Este sábado, venta de empanadas con masa casera. Uy, para el sábado. ¿Dónde? Y manda la foto de las empanadas. Sábado 19, gran venta de empanadas al horno. 10.000 pesos la docena. 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

0: 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Leo González recuerda a su esposo que fue cartero.
1: Que fue cartero en Del Campillo, Córdoba.
0: En Del Campillo, provincia de Córdoba, ¿eh?
1: Recordada a mi esposo Bernardo Enrique Busto.
0: Enrique Busto, bien, Leo, ¿eh? En Del Campillo, provincia de Córdoba. Y hoy es el Día del Cartero, nuestro saludo para esos carteros que iban torcidos.
2: ¿Torcidos?
0: Iban torcidos en la bicicleta. ¿Torcidos? Por el carterón que llevaban.
2: Ah, claro.
0: Era un carterón así y los tiraba para un lado. Lleno de cartas simples. Las cartas, las expreso, los telegramas, de todo llevaban y llegaban a cada casa. Llovía, llegaban, ¿eh? Frío, llegaban. Calor, llegaban. Sol, llegaban. Ellos tenían que ir y los esperabas, ¿eh? Uy, allá viene el cartero, lo veías a dos cuadras que venía por. Porque cada barrio tenía su cartero,
2: claro,
0: ¿no? El cartero, ¿qué nos traerá? Y también llevaba telegramas que no eran muy agradables, ¿no?
2: Sí.
0: De todo. Por eso, felicitaciones, señores carteros, en este día. A los que están retirados ya, ¿no? A los que han fallecido. Cuánta gente que se desempeñó en el Correo Central, en el Correo de la Estación, que lamentablemente ya no está más, ¿no?
2: Triste, ¿no?
0: Y había varias estafetas de correo distribuidas en la ciudad de Villa Mercedes. Día del boxeador, día del cartero. 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
4: Villa Mercedes, un hombre dio positivo en el alcotés tras chocar un vehículo estacionado en la vía pública. Policías del Comando Radioeléctrico tomaron conocimiento de un siniestro vial ocurrido en Chacabuco y González Tuñón. Al arribar, los efectivos se entrevistaron con el propietario de un Volkswagen Bora, quien manifestó que su vehículo se encontraba estacionado cuando fue colisionado en la parte trasera con una camioneta Chevrolet S10. El conductor de la misma, un hombre de 35 años, reconoció haber ocasionado el impacto ante la presencia de signos compatibles con consumo de alcohol. Se solicitó la intervención de tránsito y le realizaron el alcotest, el cual arrojó resultado positivo de 1,77 gramos de litros de alcohol en sangre. Villa Mercedes, un hombre dio positivo en el alcotest tras chocar un vehículo estacionado.
0: El otro día me preguntaba un señor, el alcotest, para que no le haga nada, ¿en cuánto tiene que estar?
4: Cero.
0: Cero, cero, cero. ¿Y si es 0-1?
4: Cero.
0: ¿Si es 0-1?
4: Cero.
0: ¿Adentro?
4: Multa.
0: 0-0.
4: Cero.
0: Ni un olorcito, nada.
4: No se puede tomar nada, amigos.
0: Es 0-0.
4: Exactamente.
0: No hay tolerancia
4: no,
0: en esto, ¿no?
4: No hay tolerancia.
0: O sea, tolerancia es cero, ¿no?
4: Exactamente.
0: Está bien.
4: Y está perfecto.
0: O que el que maneja no tome.
4: Claro, exactamente. Si hay una salida por ahí, conductor designado.
0: Bueno, pero si el conductor designado también le gusta un poquito probar.
4: Va a tener que llamar a otro que maneje, ¿vio? Es así.
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4: A continuación, el servicio necrológico de Radio Mercedes, que irradiamos a las 8:30, 10, 11:30, 13, 17 y 21 horas. Ha dejado de existir la señora Liliana Noemí Domínguez. Sus restos son velados en General Paz 231, Departamento A, Complejo Velatorio del Centro. Domicilio de duelo, Moreno 622. Los restos de la señora Liliana Noemí Domínguez serán trasladados al crematorio Amor y Paz de Holberg hoy a la hora 13, comunicó Previsora Villa Mercedes. Ha dejado de existir el señor Domingo Chirino. Sus restos son velados en Balcarce 1440, Departamento A, Complejo Velatorio Los Palmares. Domicilio de duelo, Pedernera 579. Los restos del señor Domingo Chirino serán trasladados al crematorio Amor y Paz de Holberg hoy a la hora 13, comunicó Previsora Villa Mercedes. Esposa, hijos, nietos y bisnietos del señor Artemio Patrocinio Coria, Tito, invitan a elevar una plegaria para rogar por el eterno descanso de su alma al cumplirse 8 años de su fallecimiento.

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22 minutos en la República Argentina, 11.5, la temperatura espectacular va subiendo. Para hoy se estima una máxima de 16 y si sigue así me parece que la vamos a superar. 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El Reino Unido renovará su flota militar en las Malvinas en medio de la creciente tensión con Argentina. La actualización de los cazas Typhoon desplegados en el archipiélago fue confirmada por el parlamentario británico. En tanto, Milei avanza con sanciones a petroleras y apela a Donald Trump para presionar a Londres por la soberanía de las islas.

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1: Engañabas que hablabas mentiras.
0: 58 34 07, mensajes y WhatsApp, estamos en vivo.

Sebastián Equipo, escuchándolos del barrio El Criollo. Soy Margarita Sosa. Muchas gracias, Marga. Un beso grande. Feliz lunes para usted también y a todo el barrio El Criollo. Buenos días, yo recuerdo en el día del cartero a mi tío Emilio Estrada, padre de Edith, y sus hijos Daniel y Oscar. Pero muy bien, muchas gracias, ¿sí?, a quien envía el mensaje, a Jorge de la Bedo, a Jorgito de la Bedo, muchísimas gracias. Recuerda a Emilio Estrada, padre de Edith Estrada, nada más y nada menos, y sus hijos Daniel y Oscar. Muchas gracias, Jorge.

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gusta, ¿eh? Jairo y Ricardo Mollo, nada más y nada menos, leyenda del rock argentino, leyenda de la música de los 70 también, los dos. Se llama Chacarera de las Piedras, vamos.

Ahí estaba hermosa Chacarera con Ricardo Mollo, nada más y nada menos, junto a este gran artista, Jairo.

0: Ariel. Tiene que ver con San Luis. Hay un segundo detenido por el homicidio de Hugo Orozco. Se trataría del principal responsable de la golpiza que le ocasionó la muerte a el Tuco Orozco. El ataque se produjo en junio pasado. El acusado fue atrapado este domingo. El otro implicado en el crimen cumple con 30 días de prisión preventiva. Esto sucedió en la zona de Donovan, allí Juana Coslay. Hay un segundo detenido por el homicidio de Hugo Orozco. 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

0: buenas. Un saludo a Gladys Gatica del barrio. ¿De barrio? De barrio. Ah, de barrio. Ah, Gladys Gaticas de barrio, de parte de toda la familia, en el día de su cumpleaños.
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0: Buen día, Hugo, equipo. Feliz comienzo de semana, hermosa mañana, hermosa música. Y nos envía una foto de las rosas, Noemí, del barrio El Criollo, allí en el patio de su casa. Muchas gracias.

0: a ver qué dice Gillo, lo escuchamos.
1: Hola, buen día, Ruto. Quiero recordar el campeonato barrio en Máscara Alcaraz. Era mecánico de Don Magín. Don Magín, la casa de repuesto y atrás también el taller. Y él era boxeador. En Máscara Alcaraz. Y también dame saludos a la familia Lucero, los carteros. Padre y el hermano de Jorge Lucero eran carteros. Muy bueno tu día, tu programa. Que tengas un muy, muy buen día. Chao.
0: Muy bien, amigo. Muchas gracias. Chao. Tengo otro por acá, Gillo. A ver qué dice este.
2: Felicitaciones a todos los carteros. Soy Rosa del barrio Santa Rita de Casia.
0: Del Santa Rita de Casia. Muchísimas gracias, Rosa. Un beso grande. A ver más. Qué manera de ver mensajes. Dice, buen día, Hugo. Hoy está cumpliendo 43 años la prestigiosa institución ADEM. ADEM. Ay, ay, ay, amigo querido o amiga, ¿quién es? Susana. ADEM. Escribime, por favor, ¿qué es ADEM? Sí, que no me estoy ubicando ahora, por favor. Susana, muchísimas gracias. Por favor, confirmame, ¿qué es ADEM? Pido disculpas, pero bueno, no recuerdo esas siglas. Muchas gracias. Buen día, amigos radiales. Les comparto la invitación. Santa Misa hoy mismo. Para saludar, les deseamos un hermoso inicio de semana. Parroquia Jesús de la Divina Misericordia. Bueno, muchas gracias. Hoy, entonces, ¿cuál es el horario? Ahí estoy revisando. A las 19. A las 19, entonces. En la Parroquia Jesús de la Divina Misericordia, Santa Misa en el día de hoy. Hola, Seba, yo recuerdo al cartero Gregorio Torres, mi vecino del barrio del Criollo, muy buena persona, soy Juan Carlos Agüero. Muchas gracias, Juan Carlos, qué lindo que recuerden a los carteros de sus barrios, esos carteros inolvidables que seguramente estaremos recordando en el día de hoy, que ustedes están recordando. Buen día, querida Radio Mercedes, como siempre el más grande sigue siendo River Plate, José y Edith, Barrio Norte. Muy bien, ahí están los fanáticos. Sí, ponga la cortina. Sí, ponga. Dios. Ah, ¿se le perdió? Bueno.
3: El más grande sigue siendo River Plate.

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0: presenta Química del Oeste. 11 grados 5 décimos, la temperatura, humedad 60%, no soplan vientos en la superficie, el cielo se encuentra poco nuboso y la visibilidad alcanza los 10 kilómetros. Recuerden que para hoy se estima una máxima de 16. Ya estamos en 11 grados 5. Vamos, vamos, que la vamos a superar. Cielo algo nuboso. Mañana martes, 20 de máxima, parcialmente nublado. 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

0: En la República Argentina, vamos, quiero sus mensajes. 583407. Estamos en vivo mañana del lunes 14 de septiembre, día del boxeador, día del cartero, y ustedes los recuerdan, claro que sí, con tantos mensajes que siguen llegando a través del WhatsApp. También hemos publicado en Facebook, así que si quieren saludarlos, dice: hola, buenos días. Quiero saludar a mi cartero favorito, Jorgito Astudilla, chiquito. Y todos los carteros en su día, dice Marlin Cristofolini. Jorgito Astudilla, ¿fue cartero Jorgito también? Mirá vos, no sabía. Yo pensé que siempre estuvo detrás del mostrador. Así que Jorgito Astudilla también fue cartero en su época. Muy. ¿Y andaba en qué bicicleta andaba? ¿Qué bicicletas tenían los carteros? También me gustaría que nos cuenten, ¿qué bicicletas tenían en esa época? Así que mirá vos, Jorgito Astudilla, ahí de todo limpio, que está con... No, bueno, Jorgito está trabajando ahora, está en el Correo Central, allí el Correo Argentino. Pero bueno, 15 años de cartero en sus primeros años de correo. Mirá vos, 15 años. ¡Wow! ¿Y cuánto tiene ya? Ya como tiene 50 y pico de años como trabajador, así que espectacular. Bueno, muchas gracias a Marlin, un beso grande a Jorgito Astudilla. No sabía que fue cartero, así que perfecto. Un beso grande para los dos. Bueno, se me enojó Carolina de Panadería El Nogal. Yo también amaso, dice. Claro, pues yo dije que Jorge nada más amasaba. No sé, habría que ver. Yo siempre lo vi a Jorge amasando. Bueno, ¿qué va a hacer? Si ustedes van a la panadería El Nogal, me avisan si la ven a Carolina amasando, por favor. Muchas gracias.
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0: ¡Qué sed que tenemos! Y con esta canción capaz que me dé un poquito más de sed, ¡qué locura! Facundo Toro y los Tequis. ¡Qué temazo, por favor! Samba para olvidarte.

buena canción y qué sed me dio, por favor. Ahí estaba, qué locura, Facundo Toro y los Tequis. Samba para olvidarte.

Uy, cómo siguen llegando mensajes. Me gusta, me gustan los mensajes al 583407. Los carteros antes tenían una bicicleta con un canasto adelante. Sí, exactamente. Sí, sí, recuerdo, espectacular. Qué canasto y qué peso llevaba esa bicicleta, ese canasto gigante. Cargaban un montón de cosas, un montón de cartas y de todo. Por Dios, los recorridos que hacían. Muchísimas gracias, Margarita, por ese mensaje. Claro, yo preguntaba qué bicicletas tenían, y bueno, es cierto, esas bicicletas inolvidables. Ya me voy a meter al Facebook de Radio Mercedes a ver si hay algunos mensajes por allí, que ahí pusimos la efeméride del día, por supuesto, el día del cartero en la República Argentina. A ver, ¿qué más tengo acá? Jorge Astuilla dice: Seba, mis primos Estrada andaban en bicicletas 26x1 y 2x2, o las llamadas balón. Ah, mira vos, no sabía que se llamaban así, las bicicletas, las balón. Mira vos, muchísimas gracias, Jorgito de la Bédoa.

hola, buen día. Dice este mensaje, ¿cómo están? Mirá, dice, quisiera saber si usted me podría publicar un mensaje. El día jueves se me perdió la documentación en Salta y Pedernera. Tomamos un remis ahí, color blanco, imagino, y se me ha olvidado la documentación de la tarjeta, el DNI, a nombre de Margarita Lirena Velázquez. Así que, algún remisero, por favor, que se haya fijado, que haya encontrado la documentación de Margarita Liliana Velázquez. Sí, se puede comunicar con ella directamente, que se comuniquen con ella al 707517. 707517. O si no, lo traen aquí, Margarita Liliana Velázquez. Lo puede traer aquí algún remisero, el remisero que haya encontrado esa documentación en su remis. Balcarce 1392, pasando Estado de Israel. Aquí estamos haciendo la ventana y se pueden acercar y traer la documentación. Reitero, a nombre de Margarita Liliana Velázquez.

11, un minuto en la República Argentina. Marilyn me manda una foto de Jorgito Astudillo, correo, sus primeros 15 años, como cartero. Mirá lo que era. Un niño. Por Dios. ¿Cómo ha pasado el tiempo, Jorge, no? Bueno, todo nos pasa, ¿qué va a ser? Yo me río ahora, pero bueno. La temperatura 12 grados 5 décimos. Estamos en vivo, amigos, haciendo la ventana, por supuesto, con buenas ondas en el Día del Cartero, en el Día del Boxeador, y recibiendo tu mensaje al 583407. 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

Franco Colapinto, emocionante momento de Franco Colapinto en Madrid. Un comisario le dio la bandera argentina y la hizo flamear en la pista. Fue un momento espectacular. El piloto argentino contó la trastienda de lo que ocurrió tras finalizar la carrera y destacó el constante aliento del público. Si tenés por allí, si yo te doy tiempo, obviamente la palabra de Franco, que logró una séptima colocación histórica para un piloto de Fórmula 1 argentino después de tantísimos años que la Argentina no tenía un piloto en la Fórmula 1. Y la verdad que es la segunda temporada y ya firmó para el año que viene también con el equipo Alpine. Así que está creciendo de a poquito, logrando buenos resultados. Un piloto en la Fórmula 1. Y la verdad que es la segunda temporada y ya firmó para el año que viene también con el equipo Alpine.

0: Premio de Madrid, logró la séptima colocación y dijo esto después de la carrera.
1: Terminaste séptimo por mérito propio, con un gran ritmo. No sé, está ahí dentro de una de las mejores, ¿o no? Decime, dale, poneme.
2: Fue muy buena, está dentro de las mejores, creo que. Como fin de semana completo, ayer fue muy bueno, creo que fue de los mejores días míos en la F1. Va, como clasificación fue creo que la mejor. Y nada, hoy lo cerré con una buena carrera, largué de vuelta muy bien, avancé. Perdí muchísimo tiempo con Bortoleto, que doblaba muy bien en la 1 y 2. Y la verdad usaba el bus saliendo de la 2, pero no me acercaba. Me acercaba a 2-3 décimas, muy poquito. Así que no me daba para pasar y estuve muy cerca un par de veces de tocarnos. Se movía bastante mal. Así que nada, después obviamente contento que lo pude pasar y mantener el puesto con Piastri.
1: Es uno de los pocos que pasaste un auto en pista, te aviso. Así que sí, es un buen mérito, además de largar bien. Ayer la clasificación y hoy terminar séptimo otra vez en una superposición. Y además quiero que me cuente, ¿de dónde sacaste una bandera argentina para dar la vuelta de honor?
2: Me la dio un comisario.
1: ¿Qué te la tiró?
2: Me la dio un comisario y me estaba esperando para dármela. Así que le agradecemos al banderillero argentino. Espero que haya disfrutado de la carrera y nada, contento de poder llevar una bandera argentina acá, que había tantas en las tribunas, estaba lleno en la vuelta. Después que terminó la carrera, así que nada, a ver, podía llevar una bandera argentina en un Fórmula 1 por segunda vez, la llevé en Argentina también, pero ahora llevarla acá en una carrera de verdad, después de un buen resultado, es muy especial.
0: Franco Colapinto, por supuesto, uno de los orgullos del país. En este último tiempo, Fórmula 1, la verdad, espectacular y nos alegra muchísimo que así sea. 11.05 la hora en la República Argentina, la temperatura 12 grados 5 décimos.
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6: Nosotros siempre decimos que en el interior del país lo que más nos destaca son las distintas formas de hablar. Por ejemplo, dicen que los mendocinos el término que más usamos es el huevón. Y no es ese.
7: No es así.
6: Si ustedes escuchan hablar un mendocino, es una frase. ¿Cómo andás? Bien, por lo menos.
8: Por lo menos. Puedes preguntar, ¿cómo anda tu mamá? Bien, por lo menos. Vos le tenés ganas de preguntar, por lo menos, come la vieja, está viva, ¿qué pasó?
6: No sabés la cantidad al día que decimos por lo menos.
8: Como 10, por lo menos. O sea...
6: Si vos te vas a San Luis, el puntano toma aire al comienzo de la frase y hasta que no la termina no vuelve a respirar.
8: Son como los alemanes del habla.
6: Te dicen, voy a comer una punta de pierna al puerto, no me lo... ¿Traducido?
8: Voy a comer una punta de pierna en la puerta del horno en Merlo. Dice, ¿qué llevas ahí? Una bol cebolla. Bol cebolla, todo junto.
6: Te vas a San Juan y el sanjuanino no te pregunta cómo te va. Te dice, ¿qué parece?
8: ¿Qué parece, niño? Y voy a decir, no sé, parece un osito, ¿qué parece? Llegás a la estación de servicio, vienen los chiquitos a ayudarte. Don, le echo viento a la rueda, échale aire, mierda, para que le vaya bien.
6: Nosotros los hombres no nos sabemos divertir. Entonces la mujer ocupa un lugar preponderante del humor porque la mujer es divertida. Y si no, mirá lo que le pasó a esta gente de policía.
8: Ahí estaba. Porque tienen su carácter. Y el comisario se comunica con el agente, le dice, ¿qué situación está ahí, agente? QSL, WD40, XW4. No sé qué mierda quiere decir.
6: Yo no sé. Algo dicen, ellos entienden.
8: Comisario, estoy en el lugar de los hechos y la mujer mató al marido de 35 puñaladas. ¿Se puede saber el motivo? Sí, mi comisario. Ella estaba limpiando el piso y no se alcanzó a secar. El marido pasó, se enojó y lo mató. ¿La tienen a la mujer ahí? Sí, mi comisario. ¿Ya la detuvieron? No, mi comisario. ¿Qué está esperando? Que se seque el piso, comisario. ¿Vos querés joderle la vida a una mujer? Pasale cuando está el piso.
6: Son bravas, che. Se arrima el sargento en la comisaría y dice, ¿comisario? Sí, sargento. Mi mujer me encontró un lápiz de labio en el asiento de la camioneta oficial. ¿Y qué dijo, sargento? Que tengo un amante.
8: Eso le dijo.
6: Muy bien. Nadie se tiene que enterar que en esta comisaría revendemos jabón.
8: Claro que sí.

12, como siempre, buenas ondas, toda la energía posible. Y la tenés acá el lunes, en esta ventana, lunes 14 de septiembre de 2026, 11:21 minutos en la República Argentina, 13 grados la temperatura, qué lindo que está afuera, el solcito espectacular. Bueno, hay que informar, el gobierno autorizó un nuevo aumento de la luz, otra vez. Otra suba en la energía eléctrica de San Luis. No hay respiro para el bolsillo. El gobierno de San Luis autorizó un nuevo aumento en las tarifas de luz de Edesal, que rige desde septiembre de 2026. La suba en el componente de energía va del 2,54 a 17,5% según la segmentación de ingresos de cada usuario. La medida fue aprobada por la Comisión Reguladora Provincial de la Energía Eléctrica debido al traslado de precios mayoristas definidos a nivel nacional. Así que otra suba en la energía eléctrica en la provincia de San Luis. Y sí, no hay respiro en la provincia, en el bolsillo. No hay respiro, la verdad. Está brava la cosa. Pero bueno, ¿qué vamos a hacer? Es lo que nos toca vivir, amigos. Sí, aumento tras aumento en este queridísimo país. 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

gallego Rubén Lejonaigoitia. Muchas gracias. ¿Quién enviaba esto? Mario Iracundo Sosa, para Jorgito Astudilla y el gallego Rubén Lejonaigoitia, de parte del amigo Mario Iracundo.

más fútbol. Hoy cierra la fecha número 9 con estos partidos. A las 19, Banfield Barracas. A la misma hora, Deportivo Riestra Lanús. Y a las 21:15, Instituto de Córdoba juega frente a Estudiantes Río Cuarto. Instituto que busca extender su buen momento en el campeonato. Bueno, a ver, tenemos en el grupo A, líderes, Vélez y Defensa y Justicia con 17, Gimnasia Mendoza 16, al igual que Instituto, Boca 14, al igual que Independiente, Unión 13, al igual que Newell's. Hasta ahí los 8 clasificados a la próxima instancia. Hoy se están quedando afuera de los octavos, de los playoffs, San Lorenzo, Estudiantes de La Plata, Talleres se está quedando afuera también, algunos de los equipos importantes, Platense también. En el grupo B, líder absoluto Argentinos Juniors 18. Luego está con 16 Sarmiento, con Gimnasia Esgrima de La Plata, 15 puntos para Rosario Central, 14 tiene Independiente Rivadavia de Mendoza, 13 Belgrano, al igual que River y Atlético Tucumán. Hoy se está quedando afuera Racing, que tiene 5 puntos y último. Complicadísimo. Racing me parece que ya no llega, definitivamente. Así que, bueno, ahí están. River entró, mirá vos, ¿viste? ¿Viste? River, y era sabido, con varios partidos ganados al hilo. River está ya en la próxima instancia, seguramente, de este torneo clausura. Disputada 9 fechas hasta el momento. Quedan algunas todavía, así que hay que seguir jugando, amigos. Estamos en el fútbol argentino, con los partidos, contándote todo lo que sucede.

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Tenemos algo de música, Gillo. ¿Qué nos vas a regalar? Busque tranquilo. La Conga y Alejandro Lerner. Amor secretos. Bueno, amor secreto.

0: 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Tenemos una temperatura a esta hora que llega a los 13 grados.
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A continuación, el servicio necrológico de Radio Mercedes, que irradiamos a las 8:30, 10, 11:30, 13, 17 y 21 horas. Ha dejado de existir la señora Liliana Noemí Domínguez. Sus restos son velados en General Paz 231, Departamento A, Complejo Velatorio del Centro. Domicilio de duelo, Moreno 622. Los restos de la señora Liliana Noemí Domínguez serán trasladados al crematorio Amor y Paz de Holberg, hoy a la hora 13, comunicó Previsora Villa Mercedes. Ha dejado de existir el señor Domingo Chirino. Sus restos son velados en Balcarce 1440, Departamento A, Complejo Velatorio Los Palmares. Domicilio de duelo, Pedernera 579. Los restos del señor Domingo Chirino serán trasladados al crematorio Amor y Paz de Holberg hoy a la hora 13, comunicó Previsora Villa Mercedes. Esposa, hijos, nietos y bisnietos del señor Artemio Patrocinio Coria, Tito, invitan a elevar una plegaria para rogar por el eterno descanso de su alma al cumplirse 8 años de su fallecimiento.

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0: 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Se solicitan dadores de sangre, grupo 0, factor RH negativo o positivo para la señora Deolinda Barroso. Presentarse en el Banco Privado de Sangre, General Paz 648, de 8 a 10. 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
0: minutos en el país, momento para la cotización del dólar. ¿Cómo arranca la semana? 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Arrancamos con el dólar oficial. Comprador 1480, para la venta 1530. Ya estamos con el blue.
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0: Vamos al dólar blue para la compra, 1530, para la venta 1550. Reiteramos, dólar oficial vendedor 1530, el blue para la venta 1550. 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

12. La inflación que mira el gobierno se mantuvo en el 1,8% y puede ponerle un piso al índice de precios en los próximos meses. 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
0: Un minutito para la hora 12, ya se vienen las noticias.

0: Boca con el San Pablo, para el partido de vuelta que se jugará en Brasil, nada más y nada menos. Y ya el Vasco Arruabarrena empieza a definir el 11 titular. Sí, muy posiblemente juegue con Montero, Lozano, Di Lolo, además de Herrera, Blanco, Ascacíbar, Paredes, Delgado, Velasco, Merentiel y Flores. 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
1: Las 12 en la Argentina es mediodía.
2: Temperatura 12 grados 5, cielo ligeramente nublado.
1: Se esperan esta semana novedades respecto de la presentación del patrimonio de Manuel Adorni.
2: El fiscal aguarda esos datos para determinar si el ex jefe de gabinete es citado o no a indagatoria.
3: Adorni tiene tiempo hasta este miércoles 16 de septiembre para presentar ante la justicia las explicaciones requeridas sobre su patrimonio. Si el descargo no despeja las dudas, el fiscal federal Gerardo Policita podría pedir que sea citado a declaración indagatoria. La fiscalía intenta determinar por qué Adorni usó a terceros para adquirir bienes o pagar cuentas. El ex jefe de gabinete deberá explicar cómo compró propiedades, hizo viajes, recibió préstamos y realizó operaciones con tarjetas ajenas. La defensa de Adorni podría pedir una nueva prórroga de 15 días, aunque no está garantizada. El abogado Matías Ledesma deberá justificar el pedido, que quedará a decisión del juez federal Ariel Lijo. El principal argumento sería la necesidad de más tiempo para analizar pruebas complejas, especialmente conversaciones extraídas del celular del contratista Matías Tabar, a las que la defensa accedió parcialmente. Florencia Fossati, Servicio Informativo Continental.
1: En lo que va del gobierno de Milei, la industria textil perdió 26.000 puestos de trabajo.
2: Según datos de la Federación de Industrias Textiles, la actividad acumula un retroceso del 24,4% en los primeros seis meses del 2026.
1: Las importaciones ya abastecen el 70% de ese mercado y exigen condiciones de comercio justas.
2: Raúl Utín, empresario textil, denunció que la competencia es desleal y fraudulenta.
4: Realmente es una competencia absoluta y totalmente desleal. Porque nosotros estamos pagando, de cada prenda tiene más del 50% de impuestos, tiene alquileres, tiene seguros, tiene trabajadores, tiene todo, que vos se lo cargás al precio indiscutiblemente. Y además, fíjate solamente lo que aumentaron los servicios. Mientras que la inflación del periodo de Milei es del 350% más o menos, los servicios aumentaron el
1: 850%. El alto técnico de Banfield, Pedro Troglio, pidió la detención de un abogado por una mega causa inmobiliaria.
2: Troglio acusa a Diego Lacki de liderar una asociación ilícita tras el colapso de la constructora Aves de La Plata.
1: El técnico presentó 66 audios de WhatsApp como parte de las pruebas en el expediente que lo incluye entre 150 damnificados.
2: Denuncian que la empresa Aves cobró por construcciones que nunca entregó por una suma que supera los 20 millones de dólares.
5: Pronóstico.
2: Para hoy buen tiempo, durante la tarde 16 la máxima. Mañana martes, cielo parcialmente nublado, mínima 10, máxima 19.
1: 12 grados 5 la actual, cielo ligeramente nublado en la ciudad de Buenos Aires.
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10: 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Trágico hallazgo en el puente de Donovan. Reportaron la muerte de un hombre en medio de una jornada gélida. Un lamentable caso dejó múltiples preguntas sin respuestas por el momento. Según afirman, habría sufrido hipotermia. En una jornada de nevadas, alcanzaron a toda la provincia, trascendió un trágico suceso ocurrido en las inmediaciones del puente de ingreso a Donovan sobre la autopista Serranías Puntanas. Trágico hallazgo en el puente de Donovan, reportaron la muerte de un hombre. 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

0: Es la temperatura, amigos, 12:20 minutos. Un audio, a ver qué dice este audio. A ver.
1: Hola, Huguito Duto. Buenos días. Hugo, te encargo, vos sabés que esta mañana fui a buscar las pastillas para la presión de mi hijo, que con capacidad diferente, que él va a la escuelita de APAD. Y se me perdió el documento de él. Él se llama José Oscar Reynoso, documento de 21-382-723. Yo vivo en las 1000 viviendas, Manzana 23-22, Casa 9, por la calle Curupaití. El número de celular es 2657-240999. Por ahí alguno lo encontró y lo lleva a la radio o escucha la radio y me llaman por si lo ha encontrado el documento. Bueno, muchísimas gracias, Hugo. Un abrazo.
0: A ver si escucho otra vez el nombre.
1: Hugo, te encargo, vos sabés que esta mañana fui a buscar las capacidades diferentes que él va a la escuelita de APAD. Y se me perdió el documento de él. Él se llama José Oscar Reynoso.
0: José Oscar Reynoso. Si alguien ha encontrado el documento de José Oscar Reynoso, que, bueno, lo traiga aquí a la radio, sí, lo traiga a Balcarce 1392, sí, o lo puede llamar al 240999, a su papá, 240999. Oscar Reynoso ha perdido su documento. Muchas gracias.

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Los bonos también arrancan la jornada en baja. 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
1: Ay, ay, si yo te pego, ¿eh?

Mañana lunes, ya mediodía del lunes, lunes 14 de septiembre de 2026. Se acerca la primavera. ¿Cómo es que llamar?

pronóstico del tiempo. Atención, está diciendo para lo que resta de hoy, parcialmente nublado, una máxima que rondará los 16 grados. Y mira, ya tenemos 15.5, vamos todavía. Mañana martes, algo nublado, 20 la máxima. El miércoles, parcialmente nublado, 24 de máxima. Mirá el jueves, 27 de máxima, parcialmente nublado. El viernes, 26 de máxima, parcialmente nublado. Y ya te cuento qué dice el fin de semana. 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El fin de semana, el sábado, 27 de máxima, algo nublado. El domingo, 28 de máxima, parcialmente nublado. Y por ahora, el lunes 21, arranca la primavera, se anticipa una máxima de 30 grados. ¡Espectacular! Bueno, se acercan los días lindos, se viene la primavera. ¿Y volveré el frío en algún momento? Bueno, por las dudas no digo nada. No quiero saber nada en lo posible, no. Por favor. 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La música llega ahora con Andrés Calamaro y Tan Biónica. Se llama Flaca.

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Euge Quevedo, ahí está la cuartetera del momento, de acá de nuestra provincia, dejándonos algunos temitas éxitos en esta mañana de La Ventana, amigos. Ya mediodía, 12:47 minutos en la República Argentina, en el Día del Cartero, en el día.

camión cargado con madera se fue destruido por un incendio en la ruta nacional 147. Ocurrió en el derivador de ingreso al Parque de las Quijadas, camino a San Juan. El conductor no sufrió lesiones. Sucedió en la madrugada.

policial tiene que ver con Villa Mercedes. Un trío de ladrones robó una moto y por la intervención de una vecina, uno fue atrapado. Ocurrió ayer por la tarde cuando una familia disfrutaba de un juego de mesa en su casa del barrio 9 de Julio. Ofrecen recompensa para obtener informaciones de la Dominar 400 centímetros cúbicos, modelo 2021, verde y negro el color, ¿sí? Bueno, lamentable, ¿no? Otro asalto más, qué manera de ver robos. La inseguridad en Villa Mercedes es tremenda, ¿eh? Una linda moto, hermosa moto. Bueno, se metieron ahí mientras los vecinos estaban tranquilos, disfrutando de un domingo. Bueno, lamentable.

Y tenemos fútbol argentino, sí, para cerrar esta fecha número 9, sí, que tendrá estos encuentros. Jugarán a las 19, Banfield Barracas, Riestra Lanús. 21:15, Instituto Estudiantes de Río Cuarto.

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Debut soñado, el nadador argentino Santiago Grassi quebró dos récords en los Juegos Suramericanos. El atleta santafesino tuvo un estreno espectacular en Rosario. Marcó 23.44 segundos en los 50 metros mariposa y estableció nuevos récords argentinos y suramericanos. Y esta tarde va por una medalla, así que espectacular debut soñado. El nadador argentino Santiago Grassi quebró dos récords en los Juegos Suramericanos. Recuerden que tenemos dos Villa Mercedinos que son parte de los Juegos Suramericanos. Tienen que ver con la velocidad, atletismo. En los 100 metros, en relevos, van a estar los hermanos Lucas y Tomás Villegas. 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

Estamos en los minutos finales, amigos, de esta ventana hermosa mañana. Hemos pasado, la verdad, recontra bien, con tantos saludos hacia los carteros, hacia los boxeadores, la verdad. Nos ha encantado esta mañana, que todavía tiene algunos minutitos para disfrutar junto a ustedes en esta mañana del lunes 14 de septiembre de 2026. 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Se llama la canción en los últimos minutos. Julieta Venegas junto a No Te Va a Gustar.

0: chao. Y claro, estamos en el final ya. Nos vamos. Pero antes, dice la Sebastián, ¿le podés mandar un gran saludo a Eduardo Navarro, alias Nacho, por el Día del Boxeador? Fue boxeador profesional y campeón argentino. Gracias, Eva. Un abrazo grande, muy bien en la radio. Nos dice... Ay, no me dice acá quién firma. Pero bueno, el saludo para Eduardo Navarro, el Nacho, campeón argentino, fue boxeador profesional, así que un fuerte abrazo para Eduardo Navarro. Esa cortina indica que nos estamos yendo, amigos. Manera espectacular. 15 grados la temperatura de los 16 estimados para hoy.
1: Vamos que nos vamos, ¿eh?
0: Y nos vamos. Leonardo Gillo Fernández en la operación técnica.
1: Vamos que nos vamos, ¿eh?
0: Aquí en la conducción, José Hugo Duto, quien les habla, Sebastián Fernández. Queridos amigos, será hasta mañana. Que tengan una hermosa tarde. Chau.

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2: A continuación, el servicio necrológico de Radio Mercedes, que irradiamos a las 8 y 30, 10, 11 y 30, 13, 17 y 21 horas. Ha dejado de existir la señora Liliana Noemí Domínguez. Sus restos son velados en General Paz 231, Departamento A, Complejo Velatorio del Centro. Domicilio de duelo, Moreno 622. Los restos de la señora Liliana Noemí Domínguez serán trasladados al crematorio Amor y Paz de Holberg hoy a la hora 13, comunicó Previsora Villa Mercedes. Ha dejado de existir el señor Domingo Chirino. Sus restos son velados en Balcarce 1440, Departamento A, Complejo Velatorio Los Palmares. Domicilio de duelo, Pedernera 579. Los restos del señor Domingo Chirino serán trasladados al crematorio Amor y Paz de Holberg hoy a la hora 13, comunicó Previsora Villa Mercedes. Esposa, hijos, nietos y bisnietos del señor Artemio Patrocinio Coria, Tito, invitan a elevar una plegaria para rogar por el eterno descanso de su alma al cumplirse 8 años de su fallecimiento.

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1: Buenas tardes. Aquí estoy en este horario de sobremesa para compartir tangos, porque ya estamos. Chamullando tangos.

Hoy en Chamuyando Tango se lo hemos dedicado al maestro Héctor Varela, el as del tango. En primer término, en forma instrumental, de Agustín Bardi, Tierrita. Luego de Tití Rossi, Nunca debí regresar, cantó Jorge Rolando. Y cerraba Varela con la voz de Carlos Nogués en el tango de Juan de Dios, Filiberto y Coria Peñalosa, Caminito. Puso los tangos en el aire Gillo Fernández, el trompito. Hasta aquí los tangos de hoy. Volvemos mañana a las 13:15 para seguir chamuyando tangos. José Hugo Duto les dice gracias y hasta cada tango, amigos. 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

Hoy hemos escuchado Los Abuelos de la Nada, Mil Horas, Catupecu Machu, Magia Veneno y a los Tipitos, Silencio. Así pasó la ruleta del rock. Hasta mañana, amigos de Radio Mercedes.

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bienvenidos a El Diván de los Recuerdos. Quien les habla, Damián Rodríguez. Los invito a que tomen asiento porque vamos a recordar las mejores canciones de todos los tiempos acá, en El Diván de los Recuerdos.

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Hoy en el Diván de los Recuerdos, en primer lugar escuchábamos O quizás simplemente te regale una rosa por Leonardo Fabio. Luego llegaba ¿Qué será será?, interpretado por Aldo Monjes. Y por último recordábamos Piel Canela en la voz de Eddie Gorme. Hasta aquí los recuerdos de las grandes canciones. Los espero mañana a la hora 14 para seguir recordando las mejores canciones de todos los tiempos en el Diván de los Recuerdos.

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1: Hora 15, 31 minutos. Sin definición sobre las PASO, el Senado retomará mañana el análisis en comisión de la reforma electoral. Todavía no hay acuerdo para eliminar las primarias abiertas y obligatorias con los bloques dialoguistas que impulsan proyectos de ficha limpia. El debate requiere sólidos consensos previos porque los temas electorales se votan con mayoría agravada de 37 votos en la Cámara Alta. En Rosario detuvieron a 4 mujeres por vender droga a la vuelta de una escuela secundaria. Una de ellas es pareja de uno de los líderes de la banda Los Monos, preso en el penal de Piñero. La investigación se inició en julio, luego de una amenaza al gobernador Puyaro, y se detectaron al menos 6 búnkers en la zona. China coincidió con Donald Trump en bajar la histeria sobre la inteligencia artificial. El gobierno chino consideró alarmista la exhortación de algunos empresarios tecnológicos a reducir la velocidad en su desarrollo. En cambio, propuso acelerar los controles y las medidas de prevención sobre los riesgos. Soleado mañana, la mínima 10, la máxima 19. A esta hora, 14 y medio, cielo algo nublado.
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1: Las 4 de la tarde, temperatura 14.5, cielo algo nublado. Diputados y senadores libertarios analizan la agenda parlamentaria en Casa Rosada.
2: El presidente Javier Milei recibe a legisladores oficialistas. El jefe de la bancada de La Libertad Avanza en diputados, Gabriel Borroroni, explica la tarea que realizan en la Cámara Baja.
3: Y contento porque nosotros estamos llevando muy bien la agenda en diputados. Empezamos el debate nosotros, 2 semanas antes de que ellos nos intimaran a las comisiones a que funcionara cuando ya estaban funcionando. Yo lo que le digo es que nosotros los debates los damos todo y escuchamos a todas las partes. Lo hemos hecho siempre y hablo por diputados.
2: Fabián Del Monte, Servicio Informativo Continental.
1: Sindicatos, empresarios y movimientos sociales coincidieron con el Papa León XIV durante una actividad en el Vaticano. El encuentro Fratelli Tutti lleva el nombre de una de las encíclicas del Papa Francisco. Alejandro Gramajo, secretario general de la Unión de Trabajadores de la Economía Popular, destacó la necesidad del diálogo social para responder a los nuevos desafíos.
4: Es empezar a pensar iniciativas concretas que permitan profundizar en la herramienta o en el instrumento del diálogo social para construir iniciativas que permitan pensar los desafíos que atraviesa la humanidad frente a varias cosas que han pasado. Lo primero, la concentración de la desigualdad, concentración del capital. Él recibió un documento con las elaboraciones y conclusiones, permitieron a todos los sectores sentarnos en una mesa común, sectores que generalmente solemos ser antagónicos, ¿no? Era difícil sentar a movimientos populares con empresarios o con bancos de desarrollo o con organismos internacionales.
1: 12 países bálticos y escandinavos pidieron a la Unión Europea reforzar la presencia en el Ártico. Es por la amenaza que representa Rusia en el continente y la de Estados Unidos sobre Groenlandia. Reclaman una mayor vigilancia marítima y espacial, intercambio de inteligencia y protección de infraestructuras críticas.
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1: Soleado mañana, la mínima 10, la máxima 19. A esta hora, 14.5, cielo algo nublado.
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Amo las golondrinas, porque son como mi alma, fugaces visitantes de lo desconocido. Aparecen de pronto, cuando la primavera en el aire decide la derrota del frío. Me traen de los cielos remotos de la tierra la nostalgia de espacio y el ansia de infinito con que mi sangre viene venciéndola a la muerte y afirmando la vida a través de los siglos.

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chorizo, el corso de la familia. Señora, atención a todos los chicos, el choripán se está vendiendo solo un pesito. Un pesito choripán.

que está en el palco, donde pedir por favor si lo puede correr, porque los chicos lo pueden hacer más, señor.

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1: Hora 16:30 minutos. Condenaron a penas en suspenso a los acusados en la causa Sueños Compartidos, salvo Julio Devido, que fue absuelto. El exsecretario de Obras Públicas, José López, recibió una pena de 2 años y 9 meses de prisión. El ex subsecretario Abel Fatala, de 2 años y 9 meses. Sergio Schocklender fue condenado a 2 años y 8 meses y su hermano Pablo a 2 años y 4 meses, en todos los casos por el desvío de fondos para viviendas sociales de la Fundación Madres de Plaza de Mayo. Un diario de Malvinas acusó a Javier Milei de usar la causa de las islas para distraer la atención. Las cosas se le están complicando, sostuvo el Penguin News en una nota editorial. Agregó que la escalada contra Londres es una estrategia de Milei ante los fracasos de su gobierno y la caída en la popularidad. Escocia, Gales e Irlanda del Norte afirmaron su derecho a la autodeterminación respecto de Londres. Lo hicieron en una declaración conjunta de sus primeros ministros reunidos en Cardiff. Declararon que el tiempo de Westminster está llegando a su fin y que el panorama político en estas islas británicas está cambiando. Soleado mañana, la mínima 10, la máxima 19. A esta hora, 14.8, cielo algo nublado.
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3: Seguridad, transporte y salud informaron sus operativos para la Semana del Estudiante. Las tres áreas de gobierno trabajan en conjunto para que todos los estudiantes puedan disfrutar del trapiche y la Florida con todos los recaudos. Darío Alcaraz, director de operaciones de la Policía de la Provincia de San Luis, brindó detalles en conferencia de prensa.
4: Se va a dar inicio en toda la provincia de San Luis del operativo Semana del Estudiante. Vamos a implementar un dispositivo en el cual vamos a iniciar con puestos fijos y puestos también dinámicos, en los cuales se van a distribuir de distintas maneras. Por ejemplo, iniciamos uno en el sector de Avenida 25 de Mayo, frente a Teresito Baigorria. Después, en el Potrero de los Funes, en el sector de Alpatacal, también vamos a disponer de un puesto. En el sector de el Durazno y el Trapiche. También en el interior del Trapiche vamos a desplegar personal policial, en el cual contamos aproximadamente 240 efectivos.
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0: querían tocar.
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0: nada más por hoy. Volveremos mañana a las 15:30 cuando en Radio Mercedes llegue la hora del DJ con Juan Patiño y junto a LB20 Radio La Ulash, provincia de Córdoba. Juan Patiño, nuestro DJ, les dice gracias, muchas gracias y hasta mañana.
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Bendita sea tu pureza y eternamente lo sea, pues todo un Dios se recrea en tan graciosa belleza. A ti, celestial princesa, Virgen Sagrada María, yo te ofrezco en este día alma, vida y corazón. Mírame con compasión, no me dejes, Madre mía, morir sin tu bendición.

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3: 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Esposa, hijos, nietos y bisnietos del señor Artemio Patrocinio Coria, Tito, invitan a elevar una plegaria para rogar por el eterno descanso de su alma al cumplirse 8 años de su fallecimiento.

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0: Temperatura 14,4, cielo algo nublado. Denunciaron a 7 empresas pesqueras, en su mayoría españolas, por operar en el mar argentino con licencia británica. El abogado José Maggio Calda, uno de los denunciantes, señaló en Continental que estarían cometiendo el delito de contrabando.
1: A nuestro criterio, operar en la zona de exclusión con una habilitación expedida por una autoridad colonial ilícita es una forma de evadir el accionar aduanero de la República Argentina, con lo cual eso es incurrir en algunos de los tipos penales previstos para el delito de contrabando. También estamos pidiendo que se investigue la conducta de las autoridades en ese sentido, ¿no? De todas las autoridades que tuvieron que ver con la materia durante los últimos años.
0: El testimonio de una médica complicó a Piti Álvarez en el juicio por el asesinato de un vecino. Angélica Cristina Bustos, del Cuerpo Médico Forense, indicó que los disparos que mataron a Cristian Díaz se hicieron a corta distancia. Sebastián Queijeiro, defensor del músico, prefirió destacar los testimonios que le resultaron favorables.
2: Los peritos han dicho que tenían estado de somnolencia, sus estudios que han realizado, y una perito que hizo un estudio físico de él pudo visualizar que Cristian tenía lesiones que pueden haber sido producidas producto de algún altercado que ha tenido, y otro perito que también dio fe y constató con sus propios ojos que Cristian estaba para un enfrentamiento en un estado de indefensión absoluto. ¿Por qué? Porque tenía una prótesis de cadera nueva, recién operado, en lo que hacía prácticamente imposible que se pueda defender de una agresión.
0: Donald Trump rechazó imponer medidas para frenar el desarrollo de la inteligencia artificial. Denunció que hay una conspiración enfermiza y aseguró que solo se necesita un presidente con fuerte liderazgo para controlarla. China, por su parte, consideró alarmistas algunas advertencias de empresarios e instó a acelerar las medidas de prevención de los posibles riesgos.
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0: Soleado mañana, la mínima 10, la máxima 19, temperatura 14,4, cielo algo nublado.
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5: Colapsa Panamericana mano a capital porque se produjo un choque en el ramal Tigre, kilómetro 21, altura Blanco Encalada, esto es entre dos vehículos, un herido, está la banquina obstruida, sentido a capital. También se registran demoras desde San Isidro y otro siniestro, múltiple choque entre cuatro vehículos, se produjo en la General Paz, en el kilómetro 2, altura Superi. El desvío es por General Paz, altura Tronador. Y atención con el tren, el ferrocarril San Martín restablece su recorrido entre cabeceras, pero de forma paulatina, con demoras y cancelaciones tras un descarrilamiento en el ingreso a Retiro.
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1: Hora 18:32 minutos. Sin definición sobre las PASO, el Senado retomará mañana el análisis en comisión de la reforma electoral. Todavía no hay acuerdo para eliminar las primarias abiertas y obligatorias con los bloques dialoguistas que impulsan proyectos de ficha limpia. El debate requiere sólidos consensos previos porque los temas electorales se votan con mayoría agravada de 37 votos en la Cámara Alta. Reiteramos, condenaron apenas en suspenso a los acusados en la causa Sueños Compartidos, salvo Julio Devido, que fue absuelto al filo de la prescripción. El exsecretario de Obras Públicas, José López, recibió una pena de 2 años y 9 meses de prisión y el exsubsecretario Abel Fatala de 2 años y 8 meses. Sergio Schocklander fue condenado a 2 años y 8 meses y su hermano Pablo a 2 años y 4 meses, todos por el desvío de fondos para viviendas sociales de la Fundación Madres de Plaza de Mayo. El Papa León XIV puso fin a las medidas de austeridad impuestas por Francisco durante la pandemia. En el día de su cumpleaños 71, el pontífice les aumentó el sueldo a los cardenales y altos cargos de la curia. También dispuso la ampliación de la biblioteca y el archivo vaticanos. Soleado mañana, la mínima 10, la máxima 18. A esta hora, 14:04, cielo algo nublado.
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0: Temperatura 14,4, cielo algo nublado. Denunciaron a 7 empresas pesqueras, en su mayoría españolas, por operar en el mar argentino con licencia británica. El abogado José Mayón Calda, uno de los denunciantes, señaló en Continental que estarían cometiendo el delito de contrabando.
1: A nuestro criterio, operar en la zona de exclusión con una habilitación expedida por una autoridad colonial ilícita es una forma de evadir el accionar aduanero de la República Argentina, con lo cual eso es incurrir en algunos de los tipos penales previstos para el delito de contrabando. También estamos pidiendo que se investigue la conducta de las autoridades en ese sentido, ¿no? De todas las autoridades que tuvieron que ver con la materia durante los últimos años.
0: El testimonio de una médica complicó a Piti Álvarez en el juicio por el asesinato de un vecino. Angélica Cristina Bustos, del Cuerpo Médico Forense, indicó que los disparos que mataron a Cristian Díaz se hicieron a corta distancia. Sebastián Queijeiro, defensor del músico, prefirió destacar los testimonios que le resultaron favorables.
2: Los peritos han dicho que tenían estado de somnolencia, sus estudios que han realizado, y una perito que hizo un estudio físico de él pudo visualizar que Cristian tenía lesiones que pueden haber sido producidas producto de algún altercado que ha tenido, y otro perito que también dio fe y constató con sus propios ojos que Cristian estaba para un enfrentamiento en un estado de indefensión absoluto. ¿Por qué? Porque tenía una prótesis de cadera nueva, recién operado, en lo que hacía prácticamente imposible que se pueda defender de una agresión.
0: Donald Trump rechazó imponer medidas para frenar el desarrollo de la inteligencia artificial. Denunció que hay una conspiración enfermiza y aseguró que solo se necesita un presidente con fuerte liderazgo para controlarla. China, por su parte, consideró alarmistas algunas advertencias de empresarios e instó a acelerar las medidas de prevención de los posibles riesgos.
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0: Soleado mañana, la mínima 10, la máxima 19, temperatura 14,4, cielo algo nublado.
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0: 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Temperatura 13 grados 8, cielo algo nublado. Sueños compartidos condenaron a los hermanos Joclender y a López y absolvieron a Devido. Recibieron penas menores a los 3 años de prisión, por lo que no irán a la cárcel. El tribunal oral ordenó el decomiso de más de 200 millones de pesos por las irregularidades en el manejo de fondos para la construcción de viviendas. El PJ pide que Santiago Bausili vaya al Congreso a dar explicaciones por el oro del Banco Central. A través de un proyecto de resolución con Juliana Di Tullio y Martín Soria a la cabeza, los senadores del peronismo piden que el funcionario dé explicaciones sobre los lingotes de oro en el exterior, luego de que la Auditoría General de la Nación contradijera las explicaciones que dio el titular de la entidad. El consumo de carne cayó casi 10% en agosto y sigue hundido en mínimos históricos. Se comen 5 kilos menos respecto al año pasado y no parece haber piso. En los primeros 8 meses del 2026, el abastecimiento destinado al mercado interno cayó 11,3% interanual, mientras las exportaciones crecieron 6,5%. Temperatura 13 grados 8, cielo algo nublado.
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